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0: Voilà. Oui. Ah, bueno, vamos por partes. Como diría Jack el Destripador, vamos por partes. Bueno, yo conozco a Orlando hace muchos años. Trabajé con él en una obra de un autor dominicano, residente en Nueva York, Estados Unidos, que vino acá para su estreno. Desde ese momento, bueno, quedamos vinculados y él me convoca a mí para este proyecto de Aquelarre, hace bastante ya con esta oportunidad y esta oportunidad renovó esta convocatoria. Yo ya parcialmente, digamos, por arriba conocí Gessi, me convoca Orlando y me da este personaje de Milena que es maravilloso. Yo vengo de hacer dos dramas y un tercero también y como aquí necesitaba ventilar un poco las cuerdas, ¿no? Todo el mundo me dice que yo tengo facilidad para la comedia, no sé por qué me lo dicen.
1: Es
0: Pero
1: verdad, igual.
0: no sé por qué me lo dicen, pero bueno. Te agradezco mucho. A mí el drama me atrapa, la tragedia, mejor dicho, me atrapa mucho. Pero ya venía digamos, de hacer todo esto muy seguido y necesitaba ventilar un poco las cuerdas. Entonces, bueno, este proyecto se estaba haciendo además gestado desde este equipo, digamos, desde ambos, con integrantes de ambos países y Orlando, que es el autor y el director, obtiene, bueno, este premio, esta gratificación, gana esta residencia artística en este espacio, que también, bueno, además de, digamos, propicia el lugar físico para hacerla, o sea, acá ensayamos. Acá también se produjo y se fue construyendo. O sea, fue un proceso para mí, en lo particular, atípico. O sea, nosotros estuvimos desde el minuto cero en este lugar físico, donde el público va a ver la obra, lo cual para las condiciones del teatro independiente es muchísimo decir, porque uno siempre ensaya o en el patio de una casa o en un departamento y el anteúltimo día va al escenario y tiene que adaptar un montón de cuestiones. Sí, exactamente. Estamos fa familiarizados desde el minuto cero con espacio, con vestuario y con los procesos de música y creatividad en general, de arte y de la obra, lo fuimos haciendo en paralelo todos. Pero en un tiempo no tan bien típico para el teatro independiente, o sea, fue muy reducido el tiempo. Fueron 3 meses y para nosotras un ensayo por mes de 6 horas larguísimas. O sea, muy intenso, muy intensivo, muy anacrónico, muy, digamos, como digo yo, a contranatura, porque, bueno, nada, implica una adaptación, interesante desde el cuerpo, desde el pensamiento, la memoria, sobre todo, la letra, las marcaciones, las indicaciones, y lo que va surgiendo, y lo que se va modificando para que dé el ensayo, por lo cual hay que incorporar, incorporar, borrar, incorporar, modificar, volver a los dos ensayos.

Bueno, proceso dinámico, muy intenso, intensivo y bueno, que nos tiene acá felices llegando al estreno el domingo pasado.

Sí, total. Sí, total. Yo también conozco a Orlando hace un montón y desde hace tiempo que venimos hablando de esta obra y del personaje y todo. Aparte, justamente el personaje tiene el mismo tiempo emigrando que yo y hace justamente el mismo tiempo que no va a su país y como en identificarme con eso, con el personaje me encantó, aunque no nos parecemos realmente en la actitud, tenemos eso en común. Y fue un desafío atravesarlo y verme reflejada en ese mismo sentimiento de la distancia. Y nada, me ha gustado muchísimo. Fue un proceso rápido y agotador, pero que me gustó muchísimo. O sea, hacer un ensayo de 6 horas todos los domingos era bastante agotador. Pero bueno, el poder estar en la sala, el poder tener todo y estrenar ahí mismo es algo que la verdad a mí no me había pasado. Siempre ensayábamos en otros lugares y íbamos al estreno, al teatro. Así que en ese sentido, de verdad siento que ha sido muy enriquecedor para mí. He aprendido un montón. Y bueno, con mis compañeras lo mismo. Como irnos adaptando, conociéndonos y poder lograr estrenar y que se haya visto el vínculo de amigas que tenemos en la obra, la verdad que me pone muy contenta.

0: Bueno, mira, aprendí muchísimo esto de los tiempos rápidos y el poder adaptarte y aunque estés cansada, seguir y cada vez dar más, porque aunque se pasaban 4 horas de ensayo, nos quedaban 2 horas y teníamos que seguir y la verdad eso ha sido un aprendizaje porque no había tenido ensayos tan largos. Entonces el poder ahora haberlo tenido y saber hasta dónde interpretativamente uno puede estar dándolo todo y que salga bien. Eso ha sido un aprendizaje. Después, a mí me cuesta mucho la comedia. Yo vengo del drama, vengo de otras ramas del teatro físico y la comedia es algo que me cuesta bastante y bueno, con todo el equipo ha sido como un trabajo también que me ha hecho aprender un montón. El hecho de buscar dónde está o el chiste, la gracia, eso es que aprendí. Y otra también ha sido el vincularse rápidamente. Que este vínculo se vea y que traspase y que llegue al público. Creo que esas serían como las tres cosas primordiales que te podría decir ahora.
1: Sí, por supuesto. El mayor aprendizaje creo que pasa para mí en este caso, porque no solo el texto me implica, sino también el contexto. Y estoy hablando de los contextos culturales, no solamente dentro de la obra, sino afuera de la obra, porque compartíamos no solamente el transcurrir, digamos, del ensayo, el texto, los personajes, sino también, bueno, a la hora del almuerzo, intercambiar diferentes cuestiones que parecen que sí, que se sobrellevan fáciles, pero implican una adaptación, ¿no? Entonces, el aprendizaje para mí también pasó. Sí. Sí, total, total. Hay que establecer prioridades en ese momento. O sea, el objetivo es el trabajo. Pero pasamos
0: Claro.
1: al objetivo o al superobjetivo, digamos. Esto va a ir incorporándose en otro tiempo, en otro momento. Digo el contexto porque la obra está escrita y dirigida por Orlando Alfonso, que es venezolano, sí, y hubo que, a ver, Milena, mi personaje es una porteña, más que una mujer, es una mina porteña, con todo lo que mina implica, con todo lo que mina implica, o sea, de transpolar lo que la Milena escrita

artista, digamos, a la Milena viva, verdadera en el escenario. Y esto implicó un proceso entre actriz y director. Esto a la gente le gusta, este chusmerío. Así que no voy a decir todo, pero algo voy a decir. Un proceso. No. No, a ver si todavía es mi debut. No, a ver si. Yo amo a Milena, digo, a ver si todavía es mi debut y despedida. Digo, desde dirección implicó, y desde la actriz también, una serie de conciliar y negociar cómo se ve, cómo ve este autor y directora, esta Milena, y cómo la ve esta actriz, y cuál es la verdadera para pasar al escenario. O sea, tres instancias que hubo que, bueno, sí, hablar, negociar, dosificar, ir y volver, ir y volver. Para mí ese es el mayor aprendizaje de esta obra, cómo el texto y el contexto jugaron acá también, no solamente el texto, ¿sí?

Sí. Sí.

0: Sí, eso es lo que yo traté de moderar, digamos, porque si, a ver, si se trata de una comedia, el lenguaje es el humor, más allá de que las situaciones nos puedan pasar y leerlas desde diferentes lugares, ¿no? Se podría haber leído esto como algo no cómico, no digo dramático, pero bueno, acá hay algo que pondera que es lo cotidiano y lo coloquial. Son tres mujeres en una situación determinada pasándoles diferentes cosas hasta que pasa lo que el público va a ver, que no lo voy a decir, que tiene este punto. No, no, claro, este punto donde la obra vira a lo fantástico y a lo no real, y eso está tratado desde yo es lo que admiro esta obra, desde la autoría. Con un lenguaje, una poética y una estética pocas veces vistas en el teatro independiente. Por eso este proyecto a mí me atrapa desde ahí también, desde lo estético que tiene, en contar esta parte de la historia que vira desde algo coloquial, ¿sí? Y común, digamos, a esto que el espectador se va, como me han dicho, sorprendido, porque vira y vira en un segundo, no hace una transición. Pasa de un momento al otro. Entonces, digamos, desde el humor, convengamos que, y desde Gaby Berlioz, Argentina, o sea, también juegan los prejuicios con otro contexto cultural, ¿sí? Y yo pensaba, digo, bueno, acá es todo más, ¿no? Más chévere, más qué sé yo, y de repente yo no encontraba el humor en algunas cuestiones escritas, por lo cual hubo choques, digamos, culturales, lógicos y consecuentes de ambos contextos culturales. Bueno, pudimos negociar, digamos, pudimos negociar. De todas maneras, como Argentina y Milena tiene una chorrera de cosas, de humor, y ya verán en las otras funciones qué pasa. Este fue el estreno, estábamos todos así como contenidos. Digo, no, no, a mí me favorece mucho este personaje y es muy agradecido, y lo siento mucho, ¿no? Cómo es Milena, por las cosas que le pasan y por cómo me permite jugar a mí. Pero me parece que mi mayor aprendizaje pasa por esto.
1: Gracias. Gracias. Bueno, como te decía, que fue justamente una de las cosas que aprendí, y eso fue gracias al director Orlando, que estuvo ahí en cada situación explicándome un poco cómo era esto de que el humor traspasara al público. Entonces, como que al él poder acompañarme de a poco en cada texto, mejor dicho, en cada situación de la obra, como que hay algo en mí, entonces empezó a fluir más de, ah, bueno, capaz que acá esto es un poco más gracioso, y ahí creo que ya es una cuestión ahora que sale un poco más espontánea en mí, gracias al acompañamiento del director. Bueno, no sé si me incomodó, pero la verdad me agradó esto de que más que un choque cultural es cómo las dos culturas se entrelazan y pueden generar esta amistad, que por más que Milena sea muy argentina y mi personaje es muy venezolana, igual, claro, sí, porque justamente está en esto, como que la mía es muy venezolana, que tiene muchos modismos venezolanos, muchas palabras venezolanas. Y justamente Gaby es todo lo contrario en el sentido de que es muy argentina, cómo esas dos culturas, en vez de chocar, se unen en una amistad como la que tienen. Entonces, no fue algo que me incomodara también, porque el contexto es distinto. Yo también tengo 9 años acá en Argentina, ya estoy más familiarizada con la cultura argentina, entonces no me chocaba tanto por ahí como a Gaby. Pero a veces no nos damos cuenta de estas cosas, y poder leerlo fue como, ah, mira, esto es lo que me pasa a mí también, como que Argentina nos ha recibido así y hemos logrado tener estos vínculos con estas personas. Fue más bien como un descubrimiento, que aunque lo vivo día a día, el poder leerlo fue como, ah, esto es lo que me pasa. Entonces, eso estuvo bueno.
0: Sí.
1: El punto medio. Jejeje.

0: Sí.
1: Claro.
0: Bueno, esperemos
1: Bien, bueno,
0: que
1: buenísimo.
0: todo el público se acerque a que se acerque a Espacio Viceversa los domingos de septiembre a las 20 y 30. ¿Sí? Lo que quería. Que es cultural. Sí. Menos mal. Sí, es importante resaltar que digamos, lo principal de esta comedia apunta a resaltar ese poder femenino, sin denigrar ni subestimar, digamos, a los varones, a los hombres, porque una cosa es exaltarlo desde despreciar, ¿sí? O oponerse o maltratar al género opuesto, y otra cosa es exaltarlo por sí mismo. Esto es lo que es esta comedia, resaltarlo y ponderarlo por sí mismo, como algo particular y genuino de las mujeres, no en contra de nadie, digamos, en este corte, digamos. Sí. Exacto. Y estas somos nosotras, este es nuestro afiche que van a ver en todas las redes. Estamos haciendo aquelarre los domingos a las 20 y 30 en Espacio Viceversa, que queda en Gorriti 5839, una zona muy hermosa de Palermo, de CABA, y las localidades están en Alternativa Teatral a precios muy accesibles. Métanse en nuestras redes, en Que Beba San Producciones, es una producción de este colectivo que trabaja, ¿no? Este grupo que trabaja produciendo arte. También hay implicados venezolanos y argentinos en toda esta producción. Así que los esperamos, las esperamos sobre todo, y a los varones con una cabeza muy open mind también. Los esperamos. Tranquilos.
1: O tal vez sí,
0: A los
1: tendrían que venir a
0: acompañantes.
1: descubrirlo.
0: A los acompañantes, tranqui, loco, diría Milena, tranqui, loco, chabón, quédate tranquilo. ¿Qué onda? Sí, cómo no, sí. Gracias, Alessandra, por tu apoyo, por tu palabra tan afectuosa siempre, para nuestro trabajo. Muchas gracias. Gracias, Ezequiel.
1: Gracias, sí.
0: Ezequiel, te esperamos. Ezequiel, te esperamos. Ezequiel, te esperamos. Gracias, muchas gracias, ¿eh?
1: Chao,
0: Gracias.
1: gracias.
0: Gracias.
1: Gracias.

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0: el tema. ¿Cómo le va,
1: Cristian? Buenas tardes.
0: Bienvenido a la Argentina. ¿Cómo anda?
1: Bien, qué acordes, ¿eh?
0: ¿Cómo
1: anda?
0: Hermoso. La verdad que el autor de esto, de estas melodías, sabio.
1: ¿Lo el conoce? Otro yo. Sí, el otro yo.
0: El otro usted. Cristian Pulián, este es el músico.
1: Claro.
0: Usted es el Cristian Pulián, el joven historiador.
1: ¿Sabe cuando lo veo? Cuando me voy a peinar.
0: Ahí lo ve. Lo tiene ahí frente a frente. Face to face.
1: Sí, sí.
0: ¿Cómo anda, Pulián?
1: Bien, bien. Un día espectacular en la ciudad.
0: En el Principado de los Buenos Negocios, que va a seguir siendo el Principado de los Buenos Negocios, en el cual el Mauri se aseguró la ciudad de Buenos Aires como para no perder la costumbre de seguir con sus negociados.
1: Y por lo menos tener algo, ¿no? Porque ya...
0: Tener algo y está tanteando Boca Juniors también, ahí aleteando.
1: Sí, se quiere volver a recobrar, ¿no? Todas estas cuestiones.
0: Quiere estar ahí en el banco suplente expectante. Sí. Yo le apuesto algo.
1: A ver.
0: Espero que no se dé esta teoría que yo tengo.
1: Sí, sí.
0: Que si el domingo que viene llega, Dios quiera... que no, a ganar Milei, Macri no se presenta como vicepresidente en el Club Atlético Boca Juniors.
1: Y porque ya tiene la torta más grande.
0: Claro, ya está. O sea, el premio mayor es el títere de Peluquín.
1: Claro, sí.
0: ¿No? Ahí nos quedamos con el petróleo, con el litio, con el agua, pim, pam, pum. Y Boca lo dejamos en un segundo plano, ¿no?
1: Los piolinos.
0: Si se llega a dar lo que todos esperamos de que
1: lógico.
0: El triunfante del domingo sea Massa. Ahí sí, el Mauri se va a sentar en el banco de suplente para esperar su oportunidad de hachazo, ¿no?
1: Sí, ya está
0: haciendo. Claro, ahí está Simón, realmente a la reputeada con todo esto que está pasando.
1: Claro.
0: Pero le voy a hacer una invitación ya para alargar con nuestro programa, que tenemos muchísimo para hablar, y más viendo que el domingo tenemos una decisión importantísima a todos los argentinos en el cuarto oscuro, y una decisión de un problema de conciencia también, ¿no? Pero lo quiero invitar, CSB Radio, lo quiere invitar a usted, Cris Pulián, y a todos nuestros oyentes, al profesorado de Historia y al profesorado de Geografía que se da en el Instituto Alfredo Palacios.
1: Muy bien, muy lindo.
0: Títulos oficiales, carreras gratuitas, formación de profesores críticos de la realidad social y de la cuestión ambiental. Abierta la inscripción para este año 2024. La prescripción en la web del instituto, que es institutopalacios.edu.ar. 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
0: Una linda...

0: forma
1: y de
0: poder y oportunidad para meterse a estudiar una carrera, un profesorado.
1: Dos lindas carreras.
0: Muy lindas carreras, ¿no? Las dos, tanto... Bueno, usted es historiador.
1: Sí, sí, sí.
0: Y geografía también. 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
0: El último que te habló de cambio, ¿no?
1: Sí.
0: Aquel que te decía la revolución de la alegría y el cambio,
1: sí,
0: ¿no?
1: Sí, sí.
0: Juntos por el cambio, te dejó un país endeudado en 56 mil millones de dólares, te dejó pymes destruidas, te dejó la educación con un PBI de un 3 puntos del PBI.
1: La salud.
0: Te dejó la salud siendo una secretaría, te dejó fábricas cerradas, te dejó aulas cerradas, te dejó más pobreza, te dejó inflación. Ese fue el último que te habló de un cambio. Este que te viene a hablar del cambio es la continuidad de eso.
1: Exacto.
0: O sea que te hablan del cambio para que nadie cambie.
1: Claro.
0: Porque lo que esta gente pretende, que ese cambio sea volver al individualismo, ¿no? De lo que venimos hablando en nuestro programa presente,
1: ¿no?
0: Pasado hace mucho tiempo.
1: Sí, sí, sí.
0: ¿No?
1: Claro.
0: Esto no sé de qué cambio habla este señor.
1: Seguramente le está hablando a la otra parte.
0: Claro,
1: de
0: o sea,
1: ¿no?
0: Que cambiemos como para darle más privilegios de los que tienen.
1: Sí, sí, sí.
0: ¿No? O sea, cambiemos el Estado benefactor en un Estado bobo,
1: sí, sí.
0: Cómplice, ¿no? Que solamente. Claro, que haga vista gorda a los negocios del poder económico, no solamente nacional, sino del poder económico mundial. Y hay que entender que detrás de este señor, así tan alocado como se presenta, ¿no? Porque uno dice, bueno, este muchacho es un loco.
1: Sí, sí.
0: Pero en realidad el loco no tiene nada y es peligroso más que loco.
1: Sí, sí.
0: Entonces hay que tener en cuenta cuáles son los poderes económicos que están detrás de este muchacho y dónde se están parando, ¿no?
1: Sí, exacto, está bien. Sí, sí.
0: Así que bueno, les propongo que de acá al domingo podamos repensar, por más enojado que estemos, uno sabe que las cosas no están bien, que la guita no alcanza, pero no empeoremos la situación.
1: Claro, sí, tal cual.
0: Y no seamos, no nos sentamos después responsables y culpables aquellos que voten a Milei del desastre que va a provocar.
1: Sí, sí.
0: Y esto no es una campaña del miedo como te quieren hacer creer. No es una campaña del miedo, es la real verdad.
1: Sí, sí,
0: que
1: sí,
0: es lo que te están diciendo.
1: Aparte, ya hace poquito ya hay un ejemplo. O sea, es la continuidad, como decís vos.

0: beneficiar a sus amigos poderosos en sacarte tus derechos laborales,
1: tal cual,
0: en sacarte tu derecho a la salud, en sacarte tu derecho a la educación. Esto no es joda. O sea, y no lo pensemos como, mirá lo que dice este, me mete miedo. No, señor, no le estamos metiendo miedo.
1: Claro,
0: O sea, ellos mismos son los que están diciendo lo que van a hacer.
1: Sí, sí, sí.
0: Cuando no pudo responder ni una sola pregunta de las que le hizo Massa, por sí o por no, está avalando todo lo que había dicho antes.
1: Claro, tal cual.
0: ¿O vos te pensás que cuando él dice que va a dolarizar, y vos ponele que tengas un sueldo de hoy de 200.000 pesos, vos te pensás que vas a ganar $200.000? No.
1: Claro que no.
0: Vas a ganar $8.
1: Claro, exacto. Tal cual.
0: Y con todo dolarizado. O sea, hay que pensar lo que se dice. Eso no es una convertibilidad.
1: Claro,
0: no. Es una dolarización.
1: Sí, sí, sí.
0: Aquellos que no entiendan mucho, yo no entiendo mucho de economía, pero entiendo lo que significa
1: bueno,
0: la dolarización.
1: Más, ¿no? Los países que están.
0: No, los países que están. Ecuador.
1: Zimbabue, ¿no?
0: Sin ir más lejos.
1: Sí, bueno.
0: Ecuador es un país que está dolarizado y el cual la está pasando mal, el pueblo está sufriendo y le está resultando absolutamente.
1: No tiene soberanía, por
0: favor. Muy complicado salir de eso.
1: Sí, sí, no tiene soberanía.
0: O sea, vos ataste tu soberanía a una moneda extranjera.
1: Porque acá no se emiten, no se van a emitir los billetes acá.
0: Exacto.
1: Es una cuestión lógica.
0: Emite un país.
1: El país donde corresponde, de donde viene. Que
0: de donde vienen los dólares.
1: Claro.
0: Entonces vos ataste toda tu soberanía, todos tus recursos, los entregaste,
1: al
0: enemigo.
1: Exactamente.
0: ¿No?
1: Exactamente, sí,
0: este
1: sí,
0: es
1: sí.
0: Como si la gallina le abriera la puerta del gallinero al zorro.
1: Claro, tal cual.
0: Entonces, muchacho, entra, vení, zorrito, comete un asadito.
1: O sea, aparte, como decía ahí en el debate, ¿no? Que los individuos, según lo que decía Milei, no, los individuos tienen que manejar la economía. Y obviamente que tiene que haber un Estado para regular eso. Pero tampoco cuando le pregunta a Massa qué es el Estado o que dé una explicación, no tenía idea. O sea que él quiere darle a los empresarios, sacarle el Estado encima cuando él no sabe qué es el Estado.
0: Claro. Sí, mucha falencia, ¿no?
1: ¿No
0: mucho, mucho hizo agua. En muchas cuestiones.
1: Contradicciones. Porque si no lo. O sea, si analizamos lo que está por fuera del debate, ¿no es cierto? Cuando fue invitado a los canales de televisión y las cosas que decían, que se ponía nervioso y de repente lo que quiso hacer ahí. O ese video que se grabó él diciendo que la salud no le iba a tocar y todo eso. Ya lo dijiste en su momento.
0: Claro.
1: Ya no podés volver atrás. Ya está. La gente no es boluda.
0: O sea,
1: a ver.
0: A los que convenciste cuando vos tenías ese primer discurso. ¿No? Porque mucha gente, seguramente, ese 30% que lo votó, lo votó convencido porque le compró el primer discurso
1: sobre,
0: de él.
1: Sobre todo lo de la dolarización.
0: ¿No? Bueno, ahora cambia.
1: Claro.
0: Entonces, ahí cómo queda aquel votante.
1: Exacto.
0: de ese primer Milei.
1: Claro.
0: Al Milei de ahora.
1: Claro.
0: El que dice, no, eso no, eso no, eso no. En realidad, eso sí.
1: Claro, sí, exacto.
0: Eso sí, porque la gente que este señor tiene atrás quiere eso.
1: Claro, claro.
0: Y sin ir más lejos, lo tiene a Mauri atrás.
1: Hubiese sido diferente si él hubiese ganado con 37 puntos en la primera vuelta. Porque más allá del balotaje, bueno, él hubiese pensado, bueno, lo que dije en el discurso sirvió, dio resultado.
0: Claro,
1: falta el último paso. Pero ahora se retrotrae, obviamente, con todo esto por la cuestión de que perdió. Y
0: exacto.
1: Perdió por 7 puntos, que fue mucho a la hora si ponemos a analizar lo que pasó en las PASO. Con Massa, ¿no?
0: Exacto. Entonces, yo creo que hay que bajar la emocionalidad,
1: sí.
0: Pensar y entender. Pensar y entender. Aquellos que no entienden nada de política o de economía o que dicen, yo estoy repodrido, llego a fin de mes y no me alcanza la plata, quiero un cambio, bueno, piensen que ese cambio no es para vos.
1: Claro, sí, bueno,
0: sí. O sea, si viene un cambio es para peor.
1: Claro,
0: porque
1: sí.
0: Si ahora no te alcanza, con este señor te va a alcanzar menos.
1: Sí, sí, sí. Sí. Sí, sí.
0: Aparte, entonces, atenti, ojo al piojo, como diría mi abuela.
1: Se puede llegar a generar una guerra civil, no quiero exagerar, pero viste, con
0: y
1: el tema este de las ideas.
0: Uno no quiere ser,
1: ¿no?
0: Tan, claro, uno por ahí no quiere ser tan extremista y pasarse de la raya, ¿no? Pero estos pseudo periodistas que
1: sí.
0: Están fustigando para que este señor acceda a la presidencia, si sucede algo y si en este país hay algún muerto, ellos van a ser los primeros responsables.
1: Sí, claro.
0: Y van a ser los que van a tener que dar explicaciones de lo que hicieron.
1: Sí, sí,
0: de
1: sí,
0: poner
1: sí.
0: A un energúmeno de esto
1: sí.
0: Enfrente a un

0: Estado Nacional.
1: Sí, no, total, total. Aparte, si uno lo habla es porque tal vez tiene un contexto histórico en la cabeza, no es tanto analizar la historia nosotros, ¿no? Vos también, a la hora de analizar todos los procesos que vinieron sucediéndose en toda la época o toda la historia de nuestro país, entonces uno puede llegar a prever eso, que no significa que uno lo esté diciendo si va a suceder, pero bueno, es una de las posibilidades por cómo se manifiesta esta persona,
0: Exacto.
1: ¿no es cierto?
0: Exacto, y por los derechos que va a avasallar.
1: Claro, que ya están explícitos en la Argentina y que fue todo a través de toda una lucha constante. No fueron,
0: Claro.
1: no
0: No
1: dijeron
0: fue
1: un día.
0: magia, como diría alguien en algún momento.
1: Exacto,
0: No
1: sí,
0: fue magia.
1: no fue magia, sino que no fue que dijeron, bueno, sí, hoy vamos a dar derechos de la salud. No, fue todo una lucha que hasta río de sangre se han corrido. Entonces esos derechos hay que cuidarlos,
0: Claro.
1: ¿eh?
0: Y conquistar esos derechos cuesta.
1: Por supuesto que
0: Entonces,
1: sí.
0: de perderlos ahora, yo
1: Y
0: no sé cuánto nos va a costar poder recuperarlos.
1: ya con el tema del bono que ha pedido Macri, ya la soberanía está sujeta y para recuperar todo eso,
0: Claro. Y
1: entonces
0: encima, un tipo que su ídola es Margaret Thatcher,
1: sí, no se puede
0: ¿no?
1: creer. No se
0: O
1: puede
0: sea, una
1: creer.
0: persona que le hizo muchísimo mal a la Argentina y en el cual hemos lamentado pérdida de vidas humanas por esta señora, en el cual
1: Sí,
0: Milei admira.
1: que gracias a la, gracias en entre comillas, a la victoria que tuvo en Malvinas, estuvo más tiempo en el poder y aplicando lo que es el neoliberalismo, porque en esa época se aplicó en Estados Unidos, también acá en Inglaterra, y hubo un montón de muertes allá también.
0: Claro, así
1: Entonces,
0: que
1: hay que
0: pensemos,
1: analizar eso.
0: hay que analizar esto. Cuando te dicen vayamos a un cambio, no es un cambio
1: No,
0: que
1: no
0: te va
1: es
0: a
1: un cambio, claro,
0: favorecer
1: tal cual.
0: y no es un cambio tampoco, porque
1: Es algo que ya
0: la teoría esta del
1: está. Sí.
0: individualismo, lo vamos a hablar ahora
1: Sí,
0: con
1: tenemos un
0: muchos
1: montón
0: teóricos
1: de la
0: a lo
1: historia.
0: cual vamos a hacer referencia hoy, ¿no? Esto del contrato social, del individualismo.
1: Tal cual.
0: No es algo nuevo,
1: No
0: o
1: es
0: sea,
1: algo nuevo, no.
0: no, lo que es la libertad económica, no son recetas nuevas.
1: Claro que no.
0: Este tipo no es ningún revolucionario libertario,
1: Exacto, no,
0: viene
1: no.
0: a implementar recetas que ya han fracasado en este país.
1: Tal cual.
0: O sea que de cambio no tiene nada.
1: No, no, por supuesto, se atiene a esa consecuencia de todas estas teorías, pero bueno, ¿sabes lo que pasa? Que hay gente que esto no lo sabe porque obviamente no lo ha podido estudiar, no tuvo la posibilidad o no le dieron la posibilidad. Entonces de repente es como que piensan de que es algo que sí, que es algo como que va a ser algo, ¿no?
0: Claro, pero
1: Innovador, diríamos, ¿no es cierto?
0: yo entiendo a aquellos por ahí pibes, ¿no? 18, 20 años que están empezando con sus primeros votos. Por ahí uno puede llegar a entender que por ahí no la lleguen a entender, porque no la vivieron,
1: Claro.
0: no vivieron lo que fue el 2001, no vivieron la década del
1: El
0: 90,
1: 90.
0: no vivieron la dictadura
1: Exacto.
0: cívico-militar, pero aquella persona grande que ya ha pasado, ¿no? Lo que fue la dictadura, que ya ha pasado lo que fue el menemismo,
1: Bueno, eso no se
0: que ya ha
1: compra ni
0: pasado lo
1: entonces,
0: que fue el 2001,
1: claro.
0: que ya ha pasado lo que fue el macrismo y
1: Claro.
0: que la sufrió, porque ahí sí que tuvo que bancar el morfi en su casa, el
1: Tal
0: colegio de
1: cual,
0: los pibes,
1: tal
0: y
1: cual, tal
0: sabe
1: cual.
0: lo que es este neoliberalismo, esta teoría económica que te viene
1: Aunque no sepa el argumento, sabe cómo se maneja, ¿no es
0: Exacto, y
1: cierto?
0: sabe las consecuencias que te trae,
1: Claro,
0: ¿no?
1: sí.
0: Lo que era los patacones, el trueque,
1: El trueque, me
0: la gente en
1: acuerdo.
0: la
1: Sí,
0: calle,
1: sí, sí, sí, sí, sí.
0: la encantación de los créditos,
1: De los créditos,
0: de los ahorros,
1: sí.
0: cuando fue el
1: Que
0: corralito,
1: fallecieron un montón de periodistas deportivos, me acuerdo,
0: no,
1: muchos,
0: Blanco,
1: me
0: claro, ahí
1: acuerdo.
0: está, creo que fue
1: García
0: Horacio
1: Blanco,
0: García
1: sí,
0: Blanco, ¿no?
1: había otro más, uno de bigotitos, creo, pero no me
0: No
1: acuerdo del
0: recuerdo, yo
1: nombre.
0: con los nombres soy un
1: Sí,
0: desastre.
1: yo también,
0: Bueno,
1: pero
0: o
1: García
0: sea,
1: Blanco fue un punto, uno de.
0: aquellos que tienen cierta edad la vivieron.
1: Claro que sí.
0: O sea que fíjate que el cambio que te están vendiendo ya lo sufrimos.
1: Sí, por eso habría que buscar en lo que es ¿cómo se llama? Internet, o buscar algo que tengamos escrito o que no le dimos importancia, buscar la escuela de Chicago, ¿no?
0: Bueno.
1: Friedman,
0: Milton Friedman.
1: Friedman, ellos fueron los creadores de esta nueva teoría que, o sea, del liberalismo la reestructuraron para el momento actual que se vivía. Y eso después generó lo que fue pasando a medida que fue pasando el tiempo, sobre todo en Latinoamérica, que el primer golpe de Estado que fue a Chile a través de Pinochet. Ahí se aplica el...
0: Bueno, ahí fue todo lo que fue la escuela de Chicago, se empezó a implementar en Chile con la...
1: Allende, la muerte de Allende en la Casa de la Moneda, por Pinochet, ahí está. Bueno, ahí empieza, y nosotros, bueno, en el 76, como claro. Tiene Deo, en el enfoque económico, ¿no es cierto?
0: O sea que este no es un loco suelto que cayó acá como de paracaidista, sino que tiene atrás poderes muy importantes y muy peligrosos que vienen por nosotros.
1: Exacto.
0: Vienen por tu derecho, vienen por tu laburo, vienen por tu agua.
1: Sí, sí, todavía les duele.
0: Vienen por tu petróleo.
1: Sí, los recursos naturales.
0: Vienen por todo eso. Y se cagan en la soberanía nacional, ¿no?
1: Porque
0: no les importa nada.
1: Gracias a los venales, los cipayos, todos los periodistas, todo eso que todos llevan, ¿no es cierto? Porque si tendríamos una soberanía a nivel de pensamiento a través de todo esto no se podría generar. Yo siempre digo lo mismo, ¿no? El imperialismo y todo eso puede generarse dentro de una patria o dentro de un territorio, siempre y cuando le den esa posibilidad y tenga eso, ¿no es cierto? Y eso es a través de los gobiernos, a través de los periódicos, a través de los...
0: Pero cuando uno siempre deja una rendijita abierta, siempre se te cuelan estos muchachos.
1: Sí, sí, por
0: Entonces, esa puerta hay que cerrarla definitivamente y yo siempre digo, y no me voy a cansar de repetirlo, que la grieta tiene que existir y el 80% de la población que habita este país, que somos los laburantes, los trabajadores, los profesionales, ¿no? Tenemos que estar de este lado de la grieta y ese 20% especulador,
1: claro,
0: ¿no? Que siempre existió, ¿no?
1: Sí,
0: que,
1: sí, siempre estuvo, eso nunca, nunca se ha modificado.
0: Claro,
1: los hombres pasan.
0: Que siempre, exacto, que siempre quisieron una colonia, que la República tiene que ser una colonia, sacarle todos sus bienes y mandarlos al extranjero, eso dejémoslo del otro lado de la grieta.
1: Sí,
0: entonces,
1: sí.
0: Cuando podamos entender que esa grieta existe, y que los hombres de laburo, hombres y mujeres de trabajo, tenemos que estar de este lado de la grieta, ya no corremos ningún tipo de peligro.
1: Sí, sí, sí.
0: ¿No? De dejar ese 15-20% ahí aislado y cipayos, ¿no? Como siempre lo fueron. Y nosotros venir de este lado y apoyar a la gente que realmente va a garantizar que el Estado sea el garante de los derechos en esta República.
1: Tal cual.
0: Como siempre lo fue. Y la salud que tenemos y la educación pública que tenemos son orgullo a nivel latinoamericano.
1: Sí, sí, sí. Aparte
0: extranjeros vienen a estudiar acá.
1: Sí, porque
0: extranjeros vienen a atenderse acá.
1: Sí, sí, sí.
0: Y eso te tiene que hacer sentir orgulloso como argentino.
1: Exacto.
0: Y me emocioné.
1: Pero claro,
0: pero aparte,
1: a ver, tenemos que hacer también un contexto histórico, que es a partir de que el radicalismo de Alén, con el socialismo de Juan B. Justo, ¿no es cierto?
0: Exacto.
1: Todos ellos fueron aplicando, generando todas estos derechos que después se van a aplicar, que lamentablemente no tuvieron la fuerza, a ver, la oligarquía y todo lo que eran estos poderes económicos que dominaban toda la mente. Entonces, no podían acceder, no tuvieron una fuerza en la clase dirigente, pero después eso que va a empezar con Perón, va a tomar estas banderas y ahí va a dar estos derechos que hoy nosotros tenemos que cuidar, o sea... se habla un montón de cosas del peronismo, se hablan un montón de cosas, pero hay que hacer un análisis a través de la historia, cómo va avanzando el peronismo, el socialismo, y cómo son los brazos, y qué nos corresponde y qué no.
0: Claro.
1: Porque si no terminamos confundiendo todo.
0: Terminamos confundiendo
1: todo.
0: Exactamente. Y se confunden gestiones que se las tildan de peronista, que de peronismo no tuvieron nada.
1: Pero claro.
0: Entonces uno
1: lleva... tratar del socialismo de comunismo.
0: Claro. Uno siempre buscan eso, ¿no? O sea,
1: sí.
0: La confusión para que uno no pueda pensar.
1: Que es todo lo mismo.
0: Y racionalizar,
1: ¿no? Exacto.
0: en su debida cuenta de qué es lo que está pasando.
1: Sí, sí, sí.
0: Y se llevan a la confusión.
1: Sí, sí, sí, sí.
0: Entonces
1: sí.
0: Es lamentable y para esto, con esto termino, Cristian.
1: No, por favor.
0: Le doy paso a que podamos desarrollar el temario de hoy. Es lamentable la bajeza que quedó después del debate del último domingo, en el cual la satisfacción que tenían estos periodistas cipayos era de que Milei no se había sacado, ¿no? Mantuvo la cordura, te
1: igual
0: decía,
1: que se ha sacado,
0: yo, sí, pero no como creía que
1: le habrán dicho
0: a... seguramente que alguna pildorita debe haber tomado,
1: sí, sin duda. Algún clonazepam, ¿no?
0: ¿Quién sabe, no? Uno conociendo un poco de medicina podría llegar a pensar de que la mirada así un poco extraviada, ¿no? Sí, algunos gestos, algo había. Alguna
1: tampoco le favoreció porque se ha quedado en silencio,
0: sí,
1: ¿no? Y eso
0: sí,
1: no.
0: Bueno,
1: parecía
0: claro,
1: como un final.
0: Exacto, parecía un león domado, ¿no? Un gatito.
1: Me vas a acordar los finales. Cuando vos, en un final con el profesor, te quedás en silencio, quiere decir que tenés un punto menos. Así que.
0: Claro, bueno, usted esto como
1: claro,
0: docente y yo también como
1: claro,
0: docente uno sabe, ¿no?
1: Claro, o sea,
0: cuando hay un silencio, un bache ahí,
1: no podemos dudar.
0: Duda. Dicimos, este no sabe.
1: Qué lástima, porque ya venía bien y ahora.
0: Porque,
1: pero,
0: y entonces ya, viste que vos como docente pensás, uy, acá lo agarré, qué lástima, porque venía
1: claro,
0: tan bien.
1: Claro.
0: Pero le hice esta pregunta, tácate, y lo tengo a Simón ahí protestando.
1: Ah, lo vamos a escuchar, yo.
0: Que no lo saludé, no
1: No. Bueno, porque venimos, claro.
0: Venimos embalados.
1: ¿Cómo anda, Simón?
0: ¿Cómo anda, Simón? Muy buenas tardes.
1: Epa.
0: Igual, me dice que Milei es un reverendo, que no puedo decir lo que está diciendo Simón.
1: Vio el debate.
0: Ahí está, me está diciendo que... Sí, tiene razón, Simón. Sí. Tiene razón. Claro, Simón lo que está diciendo, que el debate... parecía un gato castrado.
1: Claro.
0: ¿Viste esos gatos que cuando están castrados se quedan
1: claro, todo tiraron agua?
0: Claro, ¿viste que antes que lo castren los gatos van bien?
1: Claro, claro.
0: Te muestran las uñas.
1: Este está vacío, acobachado.
0: Claro, como que estaba medio amilanado, ¿no?
1: Claro, claro.
0: Eso me está diciendo Simón, yo no sé, yo repito lo que dice Simón.
1: Y bueno, porque se ve que vio todo el debate.
0: Seguramente, Simón vio todo el debate, ¿qué le pareció? Sí, dice que parecía un pel. No puedo
1: decirlo.
0: No, realmente no lo voy a repetir, Simón. Un reverendo.
1: Tenemos que ser diferentes, Simón.
0: Exacto, pero no se olvide que es un gorila.
1: Claro,
0: están acostumbrados
1: claro.
0: Te insultan.
1: Qué gorila, claro.
0: Y si te pueden pegar, te pegan también.
1: Claro,
0: ¿no? Pero
1: sí.
0: Es un gorila que ya se pasó de este lado de la grieta.
1: Entonces, tomó valores.
0: Ahí. Exacto,
1: tomó
0: lo voy a saludar,
1: probidad,
0: si usted me permite.
1: Sí, a Rich,
0: así ya
1: a
0: nos adentramos en el tema. Lo voy a saludar al amigo Ricardo Parrao. Richard Parrao, operador de lujo que tenemos acá en CCR.
2: Hola, muchachos, ¿cómo están?
1: ¿Cómo estás?
2: Bueno, bien.
0: ¿Cómo le va, señor?
2: Bien, bien, muy bien, por suerte.
0: ¿Vio el debate?
2: Estamos. No.
0: No lo vio.
1: Sí, para un poco psicológico, ¿no?
0: Sí, uno para mantener la cordura, o sea, psicológica por ahí hubiese estado bueno.
2: Ya, nosotros ya sabemos qué vamos a hacer.
0: Seguramente, sí, pero está bueno verlo como para ver por dónde iba la cosa, ¿no? Y yo creo que Massa
1: se mantuvo siempre
0: se
1: en
0: mantuvo,
1: la misma.
0: Tuvo un plan A, un plan B, cumplió
1: muy
0: con
1: bien
0: el plan A, cuando no le salió el A, fue al B,
1: muy bien,
0: y tenía algo bien estructurado y bien armado, y quedó demostrado de que el otro lado, un improvisado, que si no pudo afrontar un debate de esta característica, imagínate que tenga que ir a hablar con Xi Jinping.
1: Claro.
2: A mí lo que más me molesta de todo eso es la mentira de querer instalar que está muy cerca Milei. De dar vuelta lo que sabemos que no va a pasar, se instala tanto que te hace confundir,
1: te hace dudar,
2: te hace dudar. Entonces, eso es lo malo. Y de los medios de comunicación, a mí me pareció, por ejemplo, peor que el debate, me pareció lo que hizo, por ejemplo, Majul, provocándolo todo el tiempo a Massa el otro día en la, o lo que hace sistemáticamente Viale.
0: Claro.
2: Con referencia a lo que...
1: Bueno, eso justamente,
2: no,
1: ese avasallamiento, es ahora lo hablan sobre todo el tema de Massa con Milei. Ah, pero lo hizo Majul con Massa, pero
0: claro,
1: no, está bien eso.
0: Claro, bueno, por eso son las distintas varas en las que ellos miden.
1: Bueno,
0: ¿no? Cuando ellos te lo hacen a vos, está perfecto, mirá qué periodista.
2: No, pero aparte, claro, porque es toda una mentira que se la creen ellos nomás. Y el tema es cuando enganchás a uno y lo haces dar vuelta por la mentira que decís vos.
1: Aunque,
2: claro, esa es la cuestión.
1: Aunque mencionó una palabra, ¿no? Falacia, dijo Milei.
0: Muchas
1: a mí me sorprendió.
0: Veces.
1: Bueno, aprendí una palabra.
0: Ah, aprendió una palabra. Bueno, sí, sí.
2: Y fíjate cómo es la cosa que la palabra que más decía Mireille era vos estás mintiendo, vos estás mintiendo, vos estás mintiendo. Cosa de instalar mentira, mentira, mentira. Claro. Como que fuera algo cotidiano, bueno.
1: Bueno, en las redes sociales había algo de lo que había
2: hablado.
1: ¿Y
2: sabés lo que va a pasar cuando le gane Massa el fin de semana? Que le gane bien. Van a decir, hicieron trampa, o hicieron esto, hicieron lo otro, hicieron aquello. Porque siempre hay algo para decir.
1: Me gusta porque...
2: Más y al revés.
1: Me gusta porque Richard está convencido.
0: Está convencido muy bien, que Massa va a ganar.
1: Muy bien.
0: Uno también lo piensa,
1: sí, sí,
0: ¿no?
1: Sí, yo también, yo también.
0: En el fondo uno cree que el pueblo argentino no va a suicidarse. Pero lo que dice Richard es de tener cuidado porque hay una denuncia de la justicia electoral de que entregaron menos boletas de las que tienen que entregar. ¿No? Los libertarios.
1: Ah.
0: Entonces van a faltar boletas y yo creo que van a ir por ese lado,
2: claro,
0: de la denuncia de fraude.
2: Por la victimización, por lo que está todo podrido.
1: Claro.
2: Por ese lado.
0: La casta, ¿no?
2: Claro, sí.
0: La casta
2: es que no tienen otro argumento.
0: Claro.
2: Es un tipo que sabe y que te representa y un político de verdad contra uno que se puso ahí y que lo acompañaron hasta acá. Es como por ejemplo, si uno va al fútbol. Es como el técnico que no era técnico, pero que lo pusieron y está perdiendo todos los partidos. Claro. ¿No estás viendo?
1: Almirón, claro.
2: Bueno, por ejemplo, no, pero Almirón, no justamente Almirón, podía ser un Becasés en Independiente, tirarte un nombre.
1: Claro, claro.
2: No era técnico, no era nada, pero lo apoyaba Bragarnik, lo apoyaba lo apoyaba el otro y lo empujaban a que era un gran técnico. No pasó nada ni en Independiente, ni en Racing, ni en ningún lado.
1: Claro, sí, sí.
2: O sea, se cae solo.
0: Claro.
2: Pero hay que apoyarlo para que sea...
0: Son estrellas.
1: Muy buena crítica.
0: Me gustó, Richard.
1: Muy bien.
0: Bueno, muchas gracias.
1: Muy
0: bueno. Nuestro operador de lujo que tenemos acá en
1: CCB Radio. Convencido, ahí está.
0: Convencido. Me dio ánimo y esperanza.
1: Por supuesto que sí.
0: Y ojalá que así sea.
1: Tiene razón, tiene razón. El tema son los medios de comunicación.
0: Uno en lo íntimo cree que vamos a tener un 60-40.
1: Sí, sí, sí, sí. ¿No? Lo coherente, diríamos.
0: Ese 40 que obtuvo Mauricio en las elecciones últimas, por ahí lo mantiene Milei, ¿no?
1: Y sí, un 60... Sí, sí. Tendría que ser un 70-30, ¿no?
0: Sí, tendría que ser
1: algo así, pero bueno.
0: Esto influye mucho también en los medios hegemónicos
1: de
0: comunicación.
1: Sí, por supuesto. Por supuesto.
0: Si no fuese... la medida que ese bombardeo mediático no permita la racionalización de algunos hechos y de algunos acontecimientos, nos va a llevar a esta paridad hasta que podamos entender bien de qué se trata.
1: Aparte, que si no fuesen por ellos, tampoco, no sé si hubiese estado como candidato y... si no fuese por ello, también no sé si ya Massa hubiese sido presidente.
0: Exacto.
1: Así que, vamos, eso es así.
0: Así que bueno, hemos hecho un análisis.
1: Bueno,
0: de
1: sí,
0: todo
1: un
0: poco,
1: análisis.
0: Hablamos de todo un poco.
1: De todo un poco, ahí está.
0: Metimos el fútbol ahí también en el medio.
1: Sí, muy buena.
0: Un análisis político.
1: Sí, sí, sí, con Richard ahí que nos.
0: Así es, muy bien.
1: Convocamos a los
0: Richard. Y no olvidemos de los aportes del amigo
1: Simón, que son importantes.
0: Son
1: porque
0: importantes.
1: De dónde viene, entonces.
0: Hay que pensar, ¿de dónde viene Simón?
1: Claro.
0: Y que por eso las reflexiones que hace así por ahí un poco tan agresivas, ¿no?
1: Claro, claro.
0: O sea, piense que hace muy poquito que cruzó el puente de la grieta de aquel lado.
1: Se está enterando lo que es la probidad, la moralidad.
0: Exacto,
1: entonces,
0: exacto,
1: pero bueno, de a poquito.
0: Entonces, de a poco ya lo vamos a ir llevándole a una reflexión, a un discurso justificado, ¿no?
1: Exacto.
0: Esto lo dijo
1: enseguida, ¿no? Equitativo.
0: Los gorilas están acostumbrados a eso. Pero bueno, de a poquito.
1: De a poquito, sí.
0: De a poquito
1: sí,
0: lo
1: sí,
0: vamos
1: sí tal cual, ahí estamos.
0: Bueno, Cristian Pulián.
1: Bueno.
0: Tema de hoy, interesantísimo, leí lo que puso
1: en la página
0: de presente pasado. Así que bueno, no perdamos más tiempo.
1: Bueno.
0: Y vayamos a los hechos.
1: Bueno, programa 45, parte 15. De presente pasado, ¿no es cierto? Hoy vamos a hablar del léxico en la época independentista, a ver cómo el vocabulario se empleaba en diferentes vocablos o cómo eran las verdaderas intenciones que tenían los denominados federales o los unitarios, porque a ver, si nos concentramos en lo que es la historia o todo lo que se sucede después, siempre llegaban teorías de otros, diríamos en este caso de Europa o de pensadores tal vez de siglos anteriores, uh-huh, que eso fue llevando cíclicamente toda esa teoría a que se fuese implementando y poniéndose en práctica, bueno, en su momento, tal vez en Europa, como House o Look, ¿no es cierto? Con diferencias de, obviamente, de años. Pero bueno, ellos justamente hablaban del tema de la de lo que es el liberalismo, ¿no es cierto? Y también hablaban muchas veces, en lo que me enfoco yo, es que hablaban sobre el tema de la indivisibilidad de la soberanía. En un momento donde tal vez, sobre todo después de la Edad Media, lo que sucedía era el tema de la pelea entre la Iglesia y el Imperio, ¿no? ¿A dónde estaba esa soberanía? Bueno, entonces había que ubicarla en un sujeto y que esa soberanía no generase más esa lucha, ¿no es cierto? Pero bueno, eso es lo que va a ir sucediendo. Pero bueno, lo que nosotros tenemos que enfocar es en el pensamiento, en la literatura esta que se llama Ius Naturalismo, que venía arraigada de lo que era el derecho natural y de gente. Ya eso venía, diríase, desde Roma, desde el Imperio Romano, pero después obviamente que al pasar todo esto, estamos hablando del Imperio Romano cuando se sucede de Occidente a Oriente en el siglo XII, siglo XIII, esto obviamente que se va a ir modificando, depende a la historia que se esté viviendo en ese momento en Europa, ¿no es cierto? Depende de lo que se estaba viviendo, depende cómo se iba a ir manejando esta nueva mirada. Porque acá también hay que ver que esto también influía un poco en lo que era la divinidad, ¿no es cierto? El tema del que el rey era puesto por Dios, y de repente esto también hacía como que lo iba a limitar un poco en sus acciones, en sus, ¿no es cierto?, en sus atributos como rey. Pero bueno, obviamente que siempre lo que nosotros nos enfocamos es ver siempre que en la Revolución Francesa y todos los pensadores de esa época, pero tampoco...

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2: Programa de Motonoticias Radio por CSB Radio Online, los teléfonos WhatsApp 116-247-6703. Gracias a nuestro operador productor Ricky Parrao, a la producción general de Susi Parolo y a la producción gráfica de Omar Ariete. El agradecimiento a las autoridades de CSB Radio Online, Carolina y Atilio Orsi, por todas las comodidades que nos brindan en esta prestigiosa radio. 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Bueno, muy buenas noches, Susi, ¿cómo andas?
3: Buenas noches, Clau, ¿cómo estás?
2: Bueno, hemos venido de un fin de semana fantástico, ¿no?
3: Arrollador.
2: La verdad que estamos con mucha alegría, toda la gente que hacemos la familia de la Federación Bonaerense de Motociclismo, lo que hacemos con el Campeonato Federal 2026, sí, que creo que fue extraordinario lo que se hizo el fin de semana, un gran trabajo de parte de todos.
3: La gente de acelerando, destacable lo que han hecho, porque la transmisión fue increíble.
2: También el agradecimiento a todos los pilotos, sí, mecánicos, sí, dirigentes, el agradecimiento a la Armada Uruguaya, que estuvieron presentes con 4 motos y creo que eso fue un paso importante para lo que podría ser un futuro intercambio entre Argentina y Uruguay en muchas categorías del motociclismo.
3: Correcto, y vamos a destacar, porque la verdad es destacable, todo el mundo lo dice, creo que tenemos al mejor, porque realmente José Luis está haciendo un trabajo cada vez, bueno, la dupla que ustedes hacen es realmente maravillosa, así que, pero realmente se está haciendo cada vez un trabajo mejor, me parece.
2: Sí, yo me gusta porque cada carrera, cuando consulto, me dice, esta fue la mejor, y siempre la última mejor.
3: No, pero
2: bueno,
3: esto fue, chicos, realmente es lo que lo ha dicho todo el mundo, hemos
2: nos entusiasma y nos conmueve para hacer cada vez, superarnos cada vez, y siempre hay un poquitito más, y eso tanto José Luis como yo tratamos de hacerlo.
3: No, lo hacen
2: y
3: fantástico.
2: Por supuesto, la gente acelerando, que no se cansa de buscar todo lo mejor para cada transmisión en directo desde los autódromos y transmitírselo a todo el público.
3: Sí, fantástico, la verdad fantástico, y hemos tenido una cantidad de mensajes, no solamente en ese momento en el chat en vivo, sino después, a posterior, a nosotros, por privado, la verdad, o en el Instagram. No, maravilloso, maravilloso.
2: Bueno, ahora nos vamos con los títulos, vamos con el Gato Barberí, que vamos a estar con el Motocross Mundial, vamos a estar con Damon Gallardo para hablar del Superbike Mundial, de lo que se viene hasta ahora, un dominio arrollador de Ducati, de Bulega, ¿no? Y también vamos a tener muchos pilotos del Campeonato Federal 2026. Vamos a tener a todos los ganadores, Moto3, 300, 700, de la categoría Superbike. Vamos a tener a todas las entrevistas con ellos. También lo vamos a tener...
3: Protagonistas del CAP también.
2: Sí, por supuesto, protagonistas del CAP. Vamos a tener desde Villicún, San Juan, lo que fue una fecha más del campeonato argentino. Y vamos a tener a gente importantísima del Club Valparaíso
3: Motoclub.
2: Chile. El Motoclub.
3: Motoclub Valparaíso.
2: Donde mañana cumple años y bueno, vamos a tener dirigentes de Motoclub Trasandino para que esté charlando con nosotros con Motonoticias. Todo esto y mucho más, quédate aquí, no te vayas, Motonoticias Radio.
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1: Y regresamos con el mundo del motociclismo y regresamos en estos momentos, lo tenemos al Gato Barberí con el Motocross Mundial desde Turquía. ¿Cómo estás, Gato? Muy buenas noches.
2: ¿Qué tal? Buenas noches, Farah, Susi.
3: Hola,
1: tenemos
3: Gato.
1: Campeón.
2: Y a todos los fanáticos. Primero, no estoy en Olavarría, no estoy en Turquía.
3: No. Sería bárbaro, ¿no? Sería bárbaro.
1: Eso sí. Estaría bueno que vaya.
3: Sí, ¿no? Te podrían haber mandado.
2: En algún momento estaremos armando de vuelta gira artística mundialista. Me ha tocado algunas temporadas hacer algunas fechas continuas, así que veremos. El año que viene seguramente vamos a estar armando algo sobre campeonato del mundo.
3: Muy bien.
1: Gato, ¿tenemos campeón?
2: Sí. Era
1: lo que preveíamos.
2: Era imposible que no se consagre campeón Jeffrey Herlings en 4.5, así que entrando a ese club de, no sé, podemos decir de los elegidos dentro de los grandes campeones, porque imagínate que ya había con 5 títulos, hay que llegar, yo siempre digo, hay que ganar una carrera del Mundial, una manga, después ganar una carrera, después ganar un campeonato es para muy pocos, y bueno, ya esto era dentro de grandes, entre los grandes, con 5 títulos para que te pongas más o menos en sintonía, estaban de la vieja época Roger De Coster, también compartía comparte ese trono George Jouvet y Eric Eburs, el primer campeón de los 875 centímetros cúbicos, que fue el primero en poder conquistar un título al menos en 125, en 250 y en 500. Y después le seguía de la nueva era Tim Geiser y Jeffrey Herlings. Así que Herlings sale de ese club selecto para ir a otro club superior, que es el de los 6 títulos junto al belga Joël Robert. Adelante, arriba quedan por supuesto Stefan Evert con 10 coronas y Tony Cairoli con 9 títulos.
1: Gato, qué supremacía de onda, ¿no? En esta categoría.
2: Sí, no sé si llamarla supremacía porque es solamente Herlings el que hizo la diferencia. Las otras dos ondas oficiales, estuvieron bastante, bastante lejos. Si bien el campeonato no terminó, quedan 2 fechas, queda la próxima que es China y la última en Australia, no van a estar dentro del podio. Con lo cual, bueno, el mérito y la gran adaptación, la rápida adaptación ha sido de Jeffrey Herlings este año a su nueva moto.
1: O sea, entonces vos la adjudicás a piloto y no tanto a la moto.
2: Gracias a Dios, sí. O sea, motocross es eso. Motocross es 85-90% el piloto y recién a iguales pilotos. Una moto mundialista puede hacer la diferencia, pero no es para mí.
1: Ah, es de totalmente hecho, al revés de lo que es un auto. 80% piloto y 20% la moto, cuando en el auto es 80% el auto y después el piloto, ¿no?
2: Bueno, y la moto de pista también en eso es muy injusto, el asfalto es injusto en eso. Por eso a mí muchas veces me da bronca de grandes talentos que son criticados, que dicen, pero si este anda 3 segundos, pero no saben en qué están girando, hay que estar ahí adentro para saber qué máquina están usando. Y bueno, yo siempre digo que en motocross se acaba el verso. Vos podés ser todo lo bueno que seas y te dan la última moto del partidor, el 40, va a protestar un Jeffrey Herlings, le das la peor moto de las 40 que está ahí y seguramente, aunque proteste, va a meterse entre los 5 o 6 primeros, mientras que al piloto número 40 le das la moto de Jeffrey Herlings y no se mete ni entre los 10 primeros.
1: Claro. Bueno, vamos a lo que fue la categoría menor primero.
2: Sí, bueno, triunfo y dominio de Triumph, como te gusta a vos, de este campeonato que lo vienen marcando, triunfo de Farrés, que de esta manera empieza a sellar de a poquito el título del mundo. Falta todavía, pero ya se escapó muchísimo, se volvió a lesionar Sasha Kunen en una caída, terminó abandonando ambas mangas, que era quien podía llegar a estar poniendo algo de presión. Así que Farrés se llevó una victoria importantísima en Turquía. Segundo quedó el Ángel Feder, el campeón defensor. Tercero, Ever.

0: Kunen todavía pueden ser campeones del mundo con todos los puntos que hay en juego, tanto en China como en Australia, va a ser muy complejo que se le escape el título a Farrés.
1: Maclina ya va a ser piloto para el año que viene de 450.
0: No, no, Farrés.
1: Ah,
0: Farrés
1: Farrés.
0: es el que firma. No, McLaren todavía tiene la edad para quedarse, justamente va a heredar este puesto que yo creo que va a ser el gran candidato McLaren para el 2027, si llega bien físicamente, mentalmente lo está, así que yo creo que es el gran candidato para el 27 y para defender el título de Triumph, ¿no?
1: ¿Y vos creés que Triumph puede tener, aproximarse a la performance que ha tenido en la categoría menor el año que viene en la categoría 450?
0: Sí, yo creo que por la filosofía de trabajo que vienen trayendo van a andar bien, van a estar con pilotos debutando en 450, con lo cual esto es lo que hablábamos recién. Es muy importante el piloto y la experiencia del piloto. Entonces, Farrés va a venir, por supuesto, con la confianza de ser campeón del mundo en la categoría pequeña, pero va a tener que hacer una adaptación al tipo de manejo, al desgaste físico. En este caso, yo creo que el día que suba McLaren va a tener más ventaja porque es más robusto, es más, siempre lo decimos cariñosamente, más estilo Claudio Pese. Así que creo que McLaren va a ser un gran piloto de 450 y veremos la adaptación que tenga Farrés el año que viene en su primera temporada. Reitero, yo creo que es un piloto que ha demostrado muchísima inteligencia, mucha tranquilidad, mucha madurez. Así que lo que creo que va a tener que pagar el costo es ese cambio a ritmo físico que te impone la 450 cuando venís del 250.
1: Recién te
0: Estoy
1: escuchaba
0: ahí.
1: la palabra privado, ¿no? ¿Y cuánto hacía que no la escuchábamos dentro del motociclismo mundial, tener un corredor privado que esté en los primeros planos?
0: Sí, yo siempre destaco esto cuando alguien va en una moto privada porque hay mucha diferencia a nivel organización, ¿no? Por supuesto que el que está arriba de una moto oficial se lo ganó con mérito de entrenar, de esfuerzo, de velocidad, de resultados. Pero hay privados que justamente están en esa burbuja acercándose a ser candidatos para ser vistos por algún equipo oficial. Y bueno, en este caso, este chico Grau, tengo que chequear bien la edad. Ojalá le dé la edad para una temporada más y que tenga la posibilidad de tener apoyo oficial, por lo menos de ser segundo piloto de alguno de los equipos oficiales.
1: Vamos a la categoría mayor.
0: Vamos a la mayor. Triunfo de Jeffrey Herlings, que se llevó todo el fin de semana, ganó el sábado la clasificatoria y ganó las dos mangas, así que suma su sexto título del mundo y su gran premio número 123. Sigue estirando este récord que parecía inalcanzable ya hace bastante tiempo cuando había que llegar a los 101 grandes premios que tenía Stefan Edberg. Bueno, fíjate que ya lleva 22 de ventaja y calculo que la temporada que viene, bien embalado, no se va a retirar, se va a quedar por supuesto, a defender este título y a seguir tratando de buscar un nuevo título, una
1: ¿Tenía
0: séptima corona.
1: contrato por este y el año próximo?
0: Sí,
1: No.
0: el contrato está abierto, por supuesto, pero viste que ha habido pilotos que eligieron, como Dave Thorpe en su momento, irse a tope, decir, ok, gané, conseguí mi título y sabiendo que tienen 33, 34, 35 años, depende, decir, hasta acá llegué y me voy por la puerta grande sin tener que vivir una decadencia contra pilotos más jóvenes. O este año,
1: ¿Vos
0: bueno,
1: creés que esa es la
0: Herlings.
1: edad tope de un piloto oficial para estar dentro de a nivel, a primer nivel del campeonato del mundo?
0: Yo creo que no hay una edad, sino que hay un estado físico, ¿no? Y a nivel mental, la mayoría de estos grandes campeones pasan los años y se vuelven más sabios arriba de la moto. Lo que sí es una realidad es que en el Campeonato del Mundo de Motocross tenés que tener, y en esta modernidad, ser un súper atleta. Y en eso, bueno, Jeffrey Herlings se reinventó varias veces después de graves lesiones. Con lo cual es lo que te digo, yo creo que él es justamente el que sabe hasta qué punto, no sé, lo mismo me pasó ahora con Messi en el fútbol, si bien son distintos deportes, es saber cuál es el punto donde decís, ok, dejé todo y esta es mi última chance de estar arriba y no

0: tener que retirarme porque ya nadie me contrata, ¿no?
1: Claro, que no te retire la moto, que vos te retires de la moto.
0: Exactamente, exactamente. Y bueno, en el caso de Herlings, reitero, es un caso muy especial porque es el más ganador de la historia de los mundiales a nivel grandes premios, que no estaba reflejado justamente en la cantidad de títulos por sus lesiones. Sería para mí Herlings, si no hubiese tenido dos, tres lesiones claves, estaría ahí batallando justamente con 9 o 10 títulos. Pero bueno, llegó a su sexto, que no es poco, y entra a esta elite y creo que va a ir en búsqueda del séptimo con la comodidad que se sintió este año. Hay que ser también realistas que se lesionó Lucas Kühnen, que era este enfrentamiento generacional. Lucas con 19 años, realmente al principio del campeonato venían palo y palo hasta que justamente Herlings tuvo dos abandonos por problemas técnicos. Ahí Kühnen logró hacer unos 50 puntos de ventaja que parecían que ya eran definitivos y bueno, como siempre digo, nada, nada termina hasta que termina y después la lesión que tuvo Kühnen con esas incursiones en los Estados Unidos lo complicó, Herlings lo volvió a cazar y bueno, tomó
1: Pesó
0: el
1: la
0: control del campeonato.
1: experiencia.
0: Sí. Pero bueno, este enfrentamiento no lo vamos a vivir el año que viene con la confirmación de que los hermanos Kühnen ya se mudan a Estados Unidos para competir en el AMA.
1: Terminamos con el clasificador de completo de la categoría mayor.
0: Dale, Herlings, esto sí, ahora en este Gran Premio sí fue 1-2 para Honda, con Tom Bial, el francés, en la segunda colocación. Tercero completando el podio estuvo Romain Febvre, que se va a despedir ya se despidió del número uno, porque en la última manga Herlings corrió ya con el número uno puesto en la placa, al estilo homenaje con el 84 mezclado. Luego, en el cuarto lugar, tu pollo, Tim Geisler con la Yamaha. Quinto, Paul Jonas con la segunda Kawasaki oficial. Y sexto en este Gran Premio de Alfión en Turquía, el italiano Adamo en su año de debut con la KTM oficial. El campeonato ya definido, Herlings 835 puntos. Segundo está Romain Febvre, fíjate, a 136
1: Una
0: puntos.
1: vida.
0: Una vida, por eso también se definió anticipadamente matemáticamente el campeonato. Tercero.
1: Ahora, para tener 800 puntos prácticamente no tuvo ninguna deserción prácticamente a lo largo del año.
0: Tuvo, sí, las dos únicas mangas, esas que te comentaba, perdió 50 puntos porque se detuvo la moto, no por problemas del piloto.
1: Perfecto.
0: Tercero, tu pollo, Tim Geisler con la Yamaha, a 196 puntos, casi a 200 puntos del puntero. Imagínate si el tercero está a 200 puntos, ¿qué queda para el resto? Y bueno, cuarto, lesionado Kühnen, y quinto está Adamo, que seguramente terminará cuarto este campeonato porque ya Kühnen no regresará a las pistas, salvo que aparezca en Australia como en forma de despedida de los mundiales ya camino a los Estados Unidos. Así que, como te decía, la próxima fecha ya es el Gran Premio de China el fin de semana que viene y luego ya sigue Australia con el Motocross de
1: Que
0: las Naciones.
1: ya ha perdido un poco de interés, ¿no? Con con el campeonato asegurado, ya ha
0: Sí,
1: caído un poco el interés.
0: por supuesto que cae y bueno, como te decía, también en la MX2 es prácticamente cantado el campeonato de Farrés, muy bien ejecutado, pero bueno, hay que terminarlo y hay que salir de esa zona matemática que se puede parar. Ha pasado, no sé, se me viene a la memoria Mike Larocco en el 92, perdió un campeonato, abandonó las últimas cuatro mangas por problemas mecánicos y perdió el campeonato. Así que bueno, puede pasar,
1: Puede
0: puede
1: ocurrir.
0: fallar, como dice Tusam.
1: Puede ocurrir. Gato, gracias por estar en Motonoticias. Un fuerte abrazo y como siempre, impecable todo lo que
0: El
1: traes para que
0: informe.
1: nosotros podamos tener la mejor información del motocross mundial.
0: Bueno, un placer compartirlo con todos los apasionados de Motonoticias. Un beso para Susi, abrazo para.
2: Gracias.
0: Abrazo también ahí a Pelos en el control. Por todo el soporte técnico siempre que nos hace estas lindas transmisiones. Así que a todos un abrazo grande y nos vemos muy pronto.
2: Gracias,
1: Gracias,
2: gatito.
1: gato. Ahí pasaba el gato Barberí con toda la información del motocross mundial de esta fecha de Turquía.
2: Qué lindo Turquía, ¿eh? ¡Ay, qué lindo!
1: Sus pagos. Medio sus pagos.
2: Sí, medio, sí, sí.
1: Nosotros ahora lo vamos a tener a Damon Gallardo. ¿Ya lo tenemos en línea? Ah, lo estamos tratando de tener ya para hablar del Superbike Mundial. Y se fue una más en Magny-Cours, Francia, en una nueva fecha del Campeonato del Mundo de Superbike, donde, bueno, nada cambió, la carrera número uno. El ganador fue Nicolò Bulega, que triunfó en 19 minutos, 6 segundos, 594 milésimas. Segundo, Iker Lecuona, su compañero de equipo. Tercer lugar para San Lowes. El cuarto lugar para Gianni Montella. El quinto para el piloto... salió mal acá la clasificación. Bueno, del Bimota Bike Kawasaki, pero no sé cuál de los dos fue. Alex Lowe, porque Axel Bazzani está más abajo, así que Alex Lowe fue el quinto lugar de la carrera. El sexto, el Baldassarri. El séptimo lugar para Axel Bazzani. Octavo lugar, Alberto Zurra. Noveno, Gareth Herloff. Y el décimo lugar para Xavi Berger, que se está despidiendo del equipo Yamaha. En la Super Pole, nuevamente el ganador fue Nicolò Bulega, que triunfó en 15 minutos, 52 segundos, 648 milésimas. Segundo lugar para Iker Lecuona. Tercero, Gianni Montella. Cuarto lugar, Alberto Zurra. El quinto, nuevamente tenemos problemas con el clasificador. No sé por qué no sale el quinto lugar nunca. Este lo debe haber sacado
2: Casimiro,
1: porque capaz es el quinto que está lugar.
2: Casimiro, bueno, en ese lugar.
1: Tony Britwell fue el sexto, el séptimo Baldassarri, octavo Remy Garner, noveno Xavi Berger y el décimo lugar Alberto Locatelli. En la carrera 2 del día domingo, el ganador fue nuevamente Nicolò Bulega, que triunfó en 31 minutos, 31 segundos, 39 milésimas. Segundo lugar para su compañero de equipo, Iker Lecuona, a 5 segundos, 42. El tercero para Gianni Montella. El cuarto para Baldassarri. El quinto lugar para Alberto Zurra. El sexto para Bautista. Séptimo, Herloff. Octavo, Berger. Noveno, Bazzani. Y el décimo lugar para Remy Garner. Esto es el clasificador de lo que ocurrió en Magny-Cours, una carrera que se hizo un poco, como lo viene haciendo, un poco aburrido el Campeonato del Mundo. La verdad, me gustaría ahora charlarlo con Damon Gallardo. ¿Por qué nos están tomando...? Perfecto, nos vamos a una tandita comercial y enseguida regresamos con más motonoticias.
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1: Y regresamos con Moto Noticias y regresamos con todo el mundo del motociclismo y ya lo tenemos a Damon Gallardo, relator del Superbike Mundial por ESPN. ¿Cómo te va, Damon? Muy buenas noches.
2: ¿Qué tal? ¿Cómo estás, Fara, querido? El gusto enorme de saludarte. Un cariño grande para todo el equipo y toda la gente que está en sintonía.
3: Gracias, Damon.
1: Gracias, Damon.
2: Hola, Susi.
3: ¿Cómo estás?
1: Contanos un poquito, ¿cómo estás viendo hasta ahora el campeonato donde ya, creo que ya es campeón Nicolò Bulega, me parece?
2: Todavía no, pero no. Pero bueno, va camino falta a hacerlo, ¿no?
1: Unos poquitos puntos, ¿no?
2: Sí. Sí, la verdad que el peor campeonato, por lo menos desde que yo relato el Mundial de Superbike, en un sentido, el peor lejos, un campeonato que ha quedado sin nombres, sin leyendas, salvo un puñado ahí de pilotos que están todavía, como Álvaro Bautista, pero que ha quedado muy muy desdibujado, un dominio apabullante de las Ducati hasta un punto que ya no tiene sentido la competencia. He visto, desde que yo relato el Mundial de Superbike, he visto dominios grandes, pero no de este calibre, ¿no? Por ejemplo, Jonathan Rea ganó 6 campeonatos del mundo consecutivos, ¿no? Y es un montón, y uno puede decir, bueno, pero este tipo ganó 6 años seguidos el campeonato. Pero
1: hacía más lindas las carreras.
2: Aparte de que eran lindas las carreras, había competencia.
1: No, creo que él las hacía también más lindas, porque no hacía ese dominio que hace Nicolò Bulega, que se escapa, se queda solo y la
2: sí,
1: verdad que
2: sí, pero no es culpa de Nicolò, claro. Eso, o sea, claramente hay un montón de cosas que tienen que mejorar la categoría. Te decía que en la época que Rea ganaba los mundiales, en el año había por lo menos 6 o 7 pilotos más que ganaban carreras.
1: Claro.
2: Después tuvimos las batallas de Bautista y el Turco. Entonces, en definitiva, siempre ya en esta última parte era cosa de dos. Pero por lo menos había una competencia un poco más imprevista, con algunos toques de emoción y cosas así. Este año Nicolò está en un nivel grandísimo y a mí no me extraña porque le peleó el año pasado el campeonato al Turco mano a mano hasta el final y ahí aprendió un montón, ¿no? Y todo ese aprendizaje de primera mano es lo que ha convertido, porque Bulega no llegó a la categoría siendo dominante como es, llegó para aprender, hizo un primer año de aprendizaje y hoy se convirtió en este piloto realmente descomunal, mucho mejor de lo que era cuando llegó, y seguramente lo mismo hará Iker Lecuona, ¿no? El año que viene, cuando le toque a él ser punta de lanza del equipo, cuando se vaya Bulega, Iker aprovechará este año de aprendizaje en cada batalla con Nicolò, no lo puede correr literal, pero bueno, él va asimilando esa información. Y bueno, tal vez el año que viene, con la llegada de varios pilotos que vienen de MotoGP a Superbike, repunte esto, ¿no? Pero bueno, la Danilo Petrucci en BM fue un fiasco.
1: Fracaso.
2: Oliveira va a seguir, pero realmente BM de ganar 2 mundiales con el Turco, arrastrarse como se arrastró este año, una cosa inentendible. Las japonesas que todavía siguen sin entender cómo hacer para correrles a Ducati particularmente. Bueno, nada, por esas cosas que tiene el deporte también, ¿no? Es un año que quedará en la historia, absolutamente, por el dominio aplastante de Nicolò. Pero bueno, por otro lado, yo no veo la hora que termine porque se hace muy tedioso, ¿no? Las carreras son realmente muy difíciles de, incluso hasta poder transmitir.
1: Transmitirlas, claro.
2: Porque no pasa nada, literal. Sí, y además, sí. A mí lo que me desmotiva desde el punto de vista de que soy un entusiasta del Superbike, defensor número uno de la categoría de que me tocó relatarlo desde siempre, pero lo que realmente a mí me desmotiva es que miro atrás de Bulega y no encuentro a nadie. O sea, la verdad, todo bien con los chicos que están, ¿no? Yari Montella, Alberto Zurra, Lorenzo Baldassarri, Tommy Bridewell, o sea, no... le faltan, se nos fueron todos en el último año, se nos fue Jonathan Rea, se nos fue el turco Álvaro, que está ahí peleando con una moto privada, se nos había ido Chas Davis, Marco Melandri, Tom Sykes, Sylvain Guintoli, los históricos del Superbike, y el recambio viene lento. Y bueno, está algo que también generacional que se da, ¿no? Pasó en MotoGP, se le fue Lorenzo, se le fue Pedrosa, se le fue Rossi, pronto en algún momento pondrá punto final a la campaña Marc, y ahí los quiero ver, ¿no? También porque es difícil generar leyendas de tanto peso en estos tiempos, ¿no? Así que, nada, es algo que hay que atravesar.
1: Damon, la transmisión...
2: Perdón por la pálida, pero...
1: Yo opino igual que vos.
2: Yo digo lo que siento y no es una crítica, sino que son sensaciones de lo que a mí
3: es un poco genera. También lo que
1: te digo, es la opinión generalizada de todo el grupo que nosotros nos juntamos de motociclismo y opinamos lo mismo. Antes teníamos las charlas que era hablábamos de Bautista. Te voy a dar una curiosidad. Yo perdí un asado para 25 personas había apostado por Álvaro Bautista cuando en el momento le llevaba 100 puntos y lo recuperó
2: Rea
1: y le ganó el campeonato.
2: Sí, 2019.
1: Exactamente. 2019.
2: Yo siempre dije que el día que en Jerez de la Frontera Álvaro se cayó y a partir de ahí se cayó 5 carreras seguidas, que fue cuando perdió el campeonato. Justo coincide que en esa carrera de
1: Laguna Seca fue el detonante. ¿Te acordás?
2: No. El detonante fue Jerez de la Frontera. Fue la primera caída de la ronda después de que siguió de 5. Ah. Pero ¿por qué tengo esa referencia yo? Porque ese mismo fin de semana de Jerez, del Superbike, anunciaron a Petrucci oficial Ducati.
1: Recuerdo.
2: Hasta ese momento Álvaro tenía la esperanza de que, como venía andando bien en el Superbike, de que lo iban a llamar para estar en el equipo oficial de MotoGP.
1: Que lo había ido a reemplazar.
2: Estaba negociando su manager, y bueno, finalmente eligieron a Petrucci, y a partir de ahí Álvaro empezó a caerse, y nada, fue un desastre, ¿no? Perdió un campeonato que estaba casi ganado con Jonathan, que bueno, nada, fue una cosa impresionante, 2019. Después Álvaro se fue a Honda, 2 años malos, y bueno, nadie esperaba que regrese a Ducati. Por suerte tuvo la posibilidad de volver y ganar 2 mundiales porque realmente se lo merecía.
1: Damon, te escuché en la transmisión decir la palabra transición, que el Superbike estaba en un momento de transición. ¿Crees que eso puede cambiar ahora con estas figuras que se retiran del MotoGP y le pueden dar esa cuota de
3: dinamismo?
1: No de dinamismo, sino de buen nivel, de que traen, no son ganadores en el MotoGP, pero sí pueden estar muy adelante en el Superbike seguramente.
2: Sí, a ver, uno espera que vengan a aportar lo que saben hacer y el expertise de tantos años en el Mundial a otro campeonato, que es totalmente diferente. Van a estar mucho más relajados, no van a tener la presión de la prensa, ni de las promociones, ni de todos los eventos que hay en MotoGP. Acá van a venir a correr en moto y nada más. Y eso creo que va a ser para ellos también un cambio en su estilo de vida. No porque estamos hablando en este caso, no son super mega figuras del MotoGP, pero son tipos conocidos. Entonces, aportan a la parrilla de salida una cuestión de nombre, ¿no? Creo yo que eso suma. Porque como te decía, si vos mirás hoy la parrilla del Superbike, da lástima. O sea, parece un campeonato sin desmerecer, ¿no? Pero parece un campeonato regional europeo.
1: Sí, no hay nombres atractivos.
2: Y a ver, gente. A mí Alberto Surra me encanta, Yari Montella me encanta. Son pibes que me gusta cómo van. Porque realmente los corren, van rápido, pelean ahí y todo. Pero una categoría mundial como esta, con la historia del Superbike, necesita también tener sus nombres de peso, ¿no? Y lamentablemente los que fueron subiendo el Super Sport no funcionaron, como Dominic Agertel, algunos pilotos que llegaron a la categoría mayor y realmente no pudieron hacer pie. Entonces, bueno, me parece que ahí viene la transición que yo decía. Esperemos que sea así, porque también, bueno, hay que ver cuáles son las políticas de la empresa que la gestiona, ¿no? O sea, sabemos que trabaja la misma gente que está en MotoGP, y entonces, bueno, hay que ver hasta que cierto punto les dan vuelo a la Superbike, porque literalmente la Superbike tiene su propio público, eso está muy claro, son 50 o 60 mil personas en cada autódromo que van a ver Superbike, que le gusta esa categoría, la han apoyado siempre, y que bueno, esa misma gente no la podés perder porque es el nicho fuerte del World Superbike, más allá de que después todo globalmente miramos MotoGP, pero el Superbike tiene su camada de fanáticos y bueno, esperemos que la categoría pueda meter el cambio que necesita para hacerlo, digamos, competitivo de nuevo, ¿no? Siempre decíamos que en una época el MotoGP estaba muy enredado con la parte aerodinámica y las diferentes cuestiones tecnológicas que de hecho las motos ahora las van a cambiar porque dejaron de ser motos. Vos mirás un MotoGP y lo que menos ves es una moto ahí, ¿no? Es un prototipo totalmente deforme.
1: Yo estoy totalmente
2: en desacuerdo
1: de todo lo que se hizo.
2: Entonces, por eso el MotoGP el año que viene va a una moto más chica, más limpia, menos cosas, menos aerodinámica, menos electrónica de hole shot y todo eso, y va un poco más a los orígenes, porque a los tipos también se les escapó la mano en ese punto, y bueno, vamos a ver en qué lugar queda Superbike, que hasta ahora, a pesar de todo esto que dije, bueno, uno ve las motos de Superbike y seguís viendo una moto, o sea, no tan deformada, y podés ver carreras atractivas en el sentido de que el reglamento lo permite. Después, bueno, tenemos el tema de Ducati, que es algo que yo creo que no vieron venir. Tenés el último, creo que el domingo tuvimos las seis primeras motos de Ducati, podían haber sido ocho, y así nos viene pasando todas las carreras. Entonces, eso genera una falta de entusiasmo. Así que ojalá que sea de transición y que, bueno, el año que viene vuelva a la categoría a recuperar ese esplendor que tuvo, ¿no?
1: Ahora, no puedo entender cómo la categoría no tomó nota de esto a lo largo del año. ¿Hizo algo con reglamentariamente como para parar un poco estas motos?
2: Es que no podés. Para mí.
1: ¿Vos te acordás que estaba el tema de las vueltas, que le bajaban las vueltas, los motores?
2: Después, bueno, eso fue en realidad para pararlo a Jonathan Rea.
1: Exacto.
2: Y no funcionó.
1: Bueno.
2: Pero, ¿sabes qué pasa? Ahí entramos en otra discusión filosófica del deporte. Y si Ducati le dejaron hacer la mejor moto, le permitieron homologar una moto que es 10 veces más cara que cualquier otra, permitieron eso, y Ducati hizo todo bien para hacer una moto rápida, no me parece justo que la paren, ¿no? Entonces, bueno, bánquensela y bueno, que laburen los otros, que emparejen en algún punto, no sé, que presupuestaria cansen, pero no, a mí no me gustaría que hagan al revés y que mezclen todo como para que Ducati deje de ganar. Porque si no, ahí estamos hablando de dejar de lo que es el deporte, ¿no?
1: Sí, pero también no te olvides que se cortan menos entradas, se apagan los televisores, bueno, y bueno, sí, y eso sí, hay que pensarlo.
2: Por eso lo tenés que prever antes, ¿viste? Uh-huh. Lo tenés que evaluar antes, y una vez que ya Ducati hizo la mejor moto, ahora se la tienen que bancar, y Yamaha, y Honda, y Kawasaki, y bueno, tendrán que ver a cortar el camino y la categoría, a ver qué puede hacer una nueva categoría. No, la verdad que no sé, pero le pasó en MotoGP, recién ahora Aprilia está dándole un poco en el clavo ahí como para poder correr las motos italianas de Gigi D'Alinga, pero MotoGP también se comió 3-4 años de paliza de la moto italiana y tampoco la vieron venir, o si la vieron no quisieron verla, ¿no? O sea, no quisieron tomar nota de eso. Así que es un tema complejo, ¿no?
1: Damon, en algún momento se habló de un regreso del Superbike Mundial para Termas de Riondo. Después, ¿cómo se apagó un poco?
2: Yo conmigo no hablo nadie de eso, Far, así que no tengo ni idea.
1: Ajá.
2: Bueno. No, cero, no, ni idea. Si había un rumor o lo que fuera, la verdad que nunca lo escuché. Y esas cosas que, bueno, o sea, salen a dar vueltas por ahí, ¿no? A mí, puntualmente, cuando escucho cosas así, en este caso no he hablado con nadie del tema, pero siempre digo lo mismo, ¿no? Acá si no hay nada oficial, si la categoría no dice nada, si la gente del autódromo no dice nada, no hay nada. Entonces, no sé de dónde habrá salido ni de dónde lo habrás escuchado, pero sé que había en un momento intenciones de mantener activo el autódromo de Termas.
1: Sí. Exacto.
2: Yo me acuerdo que en su momento, cuando a Gerardo Zamora le ofrecieron el Superbike, no quería saber nada. Yo estaba trabajando ahí con Orly, uh-huh, en MotoGP, y hubo una posibilidad que se evaluó de hacer una carrera de Superbike y no quería saber nada. En tanto tenía MotoGP, ¿no? Capaz, uh-huh, que ahora Claro. Sin tener el gran premio de prototipos, a lo mejor apuestan por eso. Pero claro, la verdad que no lo sé.
1: Damon, gracias por estar en Motonoticias. Te mandamos...
3: Espera, acá sí, te manda muchos saludos y un gran abrazo, Víctor Tramanone.
2: Qué y grande está trama de
1: tu vecino, ¿no?
3: Dice que han trabajado juntos y además Marcelo Tonello dice que está, que comparte plenamente lo que vos decís sobre Bautista.
1: Y mirá que Marcelo Tonello también

0: Es muy gustoso del Superbike, pero yo creo que no lo estará viendo con buenos ojos este año.
1: Qué grande. Bueno, un abrazo grande para ellos y para Trama también en particular. Sí, me acuerdo que en el año 94 hicimos presentaciones de la moto de Augusto, de su hijo, que era, la rompía en el CAM, y fue uno de mis primeros eventos cuando yo empezaba a
0: Mira.
1: trabajar en la radio. Y de ahí salimos de gira junto a las carreras, hemos ido a visitar muchos talleres, íbamos a visitar talleres. Y bueno, Trama sigue ahí pleno con los chasis en el CAM, laburando mucho, así que un gran abrazo para mi querido Víctor Tramanone, que bueno, siempre me ha ayudado mucho en mis comienzos y es algo que recuerdo con mucho cariño.
2: Ay, qué lindo.
0: Damon, te mandamos un gran abrazo y gracias por estos minutos en Moto Noticias.
1: Bueno, abrazo grande para ustedes y estamos siempre en contacto. La próxima charla la vamos a hacer más positiva, sin duda. Un
0: No,
1: abrazo,
0: para mí
1: abrazo
0: estuviste
1: grande.
0: muy positivo y estuviste diciendo lo que es la verdad que está pasando hoy en el
2: Claro.
0: Super Bowl Mundial. No se puede
1: Sí.
0: esconder nada.
1: No, no,
0: La realidad está a la vista.
1: nos
2: Siempre un
1: peleamos
2: gusto
1: a veces
2: escucharte.
1: con el loco Porto, pero nos gusta y pensamos lo mismo, así que
0: Estuvimos el fin de semana con él en San Nicolás de los Arroyos.
1: Un fenómeno. Bueno, chicos,
2: Gracias,
1: abrazo gigante.
2: Damon.
0: Abrazo
2: Beso
0: grande.
1: Chao, chao,
0: Damon.
1: chao. Saludos y al gato Barberí también, sé que anduvo por acá, así que le dejo un
2: Sí,
1: abrazo
2: recién
1: enorme.
2: se fue antes
0: Recién
2: que vos.
0: hablando del motocross
2: Mundial.
0: mundial en Turquía.
1: El gato habla de todo, así que esa palabra autorizada. Abrazo grande,
2: Totalmente.
1: chicos.
2: Gracias,
0: Abrazo.
2: beso.
1: Chao, chao, chao.
2: Motonoticias también sirve para juntar gente,
0: ¿Viste? Por
2: ¿viste?
0: supuesto, por supuesto.
2: Recordar,
0: Y gente que por ahí hace
2: todo
0: mucho
2: lindo.
0: tiempo que no se
2: Que no
0: ve,
2: se
0: ¿no? Y
2: ve,
0: se vuelve a
2: maravilloso.
0: reencontrar aquí.
2: Muy
0: Así
2: lindo,
0: que,
2: muy
0: bueno,
2: lindo.
0: cerramos el Superbike Mundial. Era lo que esperábamos, de que seguramente era lo que se iba a decir. Lo que está diciendo todo el mundo del motociclismo, toda la gente vinculada a este mundo.
2: Metier.
0: Sí, y los charlamos y lo hablamos y sabemos de que no está pasando un buen momento y bueno, creo que la gente del Superbike Mundial va a tener que hacer algo para solucionar estos problemas que están teniendo hoy.
2: Y que vengan a
0: Y
2: Termas
0: ya
2: sería
0: lo tenemos
2: buenísimo.
0: a Matías Mulet en línea. ¿Cómo te va, Mati? Muy buenas noches.
3: Hola, hola, para. Hola, Susi, ¿cómo
0: ¿Ah?
3: estás?
4: 4 kilómetros de un espectáculo que no nos permite ni pestañear porque está peleando la Casanova, Matías Álvarez Mulet. Todo dicho, entregados por el triunfo.
5: Ahí van los tres gladiadores peleando el primer lugar. Ahí lo vemos a Matías Mulet metido por adentro del curvón. Vamos a ver cómo salen de ahí para este final que realmente es para el infarto.
4: ¿Cómo aprendieron de la maniobra de Tommy Iglesias, eh? ¿Cómo aprendieron ir finito y por adentro, eh? La maniobra del fin de semana la hizo el que viene en la sexta colocación. Habló Tomás Iglesias, Matías Mulet. Primero, en la parte final, se va a meter Huguito Casanova. Sensacional lo que está entregando. Hablamos de Mati, Sebastián Álvarez Rodríguez, el uruguayo. Los tres, veremos flamear las banderas. Se entregan por todo. Se tiró al cruzado y a cuarto está Lautaro Oviedo, quinto, el que viene peleando el campeonato. Hablo de Tommy Iglesias, luego el de Dani Lagoria, posteriormente el Fabio Pirantoni. Se suma el de Fray Bento. Gastón Fritz, se hacen señas, Farita, se
5: Y
4: termina.
5: se termina, y ve, viviremos lo mismo de la serie. Vamos a ver el final. Ojo que ahora viene el curvón, viene la curva Omega y viene el final de la carrera.
4: Con todo, tirado con todo, Matías Mulet se hace pequeño. Bala al centro de la cinta asfáltica ante la mirada del público que se va asociando en una tarde fría. Pero el calor, el condimento, la emoción, la expectativa, la incertidumbre, la pole Mulet. Y Casanova va a ganar. Mati ganó. ¡Para el aplauso!
0: Bueno, amiguito, te felicito. Realmente un carrerón. ¿Esperabas esto cuando salías de boxes?
3: Y no, la verdad que no.
2: Qué
3: Estaba
2: emoción.
3: difícil llegar hasta ahí.
0: ¿Cuál fue el problema que tuviste que con la moto que no te permitió largar desde el cajón que te correspondía?
3: Bueno, después de la serie que me caí, la moto se había roto bastante y se había salido, bueno, la caja de filtro de las vueltas que pegó. Y nada, ahí me di cuenta justo en la vuelta para engrillar, me di cuenta que hacía ruido raro la moto, entonces ahí miro y me di cuenta ahí en la grilla que estaba la caja de filtro de salida.
0: No estaba estanco el filtro.
3: Claro. Ahí lo arreglamos y bueno, pero como no se puede arreglar ahí en la grilla, no se puede tocar la moto, me sancionaron con largar de box.
0: Vos sabés la alegría que tenía tu papá, la alegría que tenía tu hermano, y no me quiero imaginar, escribí a tu mamá, pero no me quiero imaginar a tu mamá desde su casa, cómo estaría delante de ese televisor.
3: Sí, también mis abuelos también que lloraban.
2: Qué loco, Dios.
0: Bueno, Mati, la verdad que una carrera extraordinaria. Una moto que, a pesar de que yo lo dije en la transmisión, no es lo mismo cuando uno tiene todo 10 puntos, todo lustradito, toda la moto perfecta, y a terminar una moto en la grilla de partida y después largar desde boxes y hacer récord tras récord para venirte para adelante. Realmente, felicitaciones, porque seguro el elemento no estaba de la misma manera, ni vos físicamente quizás estabas de la misma manera, y te las ingeniaste para hacer un trabajo descollante y llevarte este primer lugar.
3: Sí, la verdad que, bueno, la moto se habían roto los palitos, el manubrio, la cúpula, que bueno, me ayudaron gracias a Seba, bueno, Cachorro, que siempre está, mi hermano.
2: Cachorro estaba como loco, todo. Te digo, ¿eh?
3: Éramos como 7 personas arreglando la moto y preparándola para la carrera.
0: A Cachorro también lo dejaste.
2: No.
0: Con lágrimas en los ojos.
2: Sí, lloraba.
0: No lo podía creer.
2: Una cosa de locos.
0: Dice, no tiene límite este chico.
3: Sí, la verdad que, bueno, nada.
2: Ahí para adelante
3: y bueno.
0: Antes que nos despidamos, te pido un concepto, porque vos sabés de eso, sabés de mecánica, sabés de motos, y cómo viste la Vogue 250 RR con respecto a la Twister. La ves que puede ser, bueno, un potable, un campeonato junto con ellos para un 2027, se puede generar un reglamento que tenga paridad. ¿Cómo lo estás viendo?
3: Bueno, lo único que vi en pista, comparándolas, por ahí tienen un poquito más de potencia, pero se pueden equiparar tranquilamente. Y nada, después lo vi bien, que se pueden girar. Los trazados de curva son iguales, anda igual con la moto, así que el paso de curva era casi lo mismo. Así que creo que pueden estar tranquilamente juntas las dos motos.
0: Mati, te tengo que felicitar porque vos sos parte de la Federación Bonaerense de Motociclismo, y creo que el gran trabajo que se hizo el fin de semana, desde el viernes hasta el día domingo, fue realmente espectacular. La gente, los comentarios, lo que ha llegado de todo lo que se vivió, creo que se vivió una fiesta fantástica de motociclismo.
3: Bueno, muchas gracias, es lo que nos gusta, nos apasiona. Trabajamos, yo igual con mi familia, somos pilotos y trabajamos también para la fecha. Bueno, trabajamos todo el mes, de fecha a fecha, trabajamos para que se promocione, para que salga lo mejor posible.
0: Mati, te agradecemos mucho estos minutos con Moto Noticias. Gracias.
2: Beso, Mati, gracias.
3: Muchas gracias a todos y bueno, les mando un saludo grande a todos los que nos miran y a todos.
2: Gracias.
0: Chao. Matías Mulet. categoría Moto 3. Y vamos a dar el marcador de la categoría Moto 3. Y ahí ganó Matías Mulet en 15 minutos, 27 segundos, 302 milésimas para recorrer las 8 vueltas. Segundo lugar, Hugo Casanova a 172 milésimas. Tercer lugar para Tomás Iglesias a 1 segundo, 496. El cuarto, Lautaro Oviedo. El quinto, Daniel Lagorio. Sexto, Facundo Pierantoni. Séptimo, Sergio Grillo Anhelo. Octavo, Matías Torres. Noveno, Gustavo Máximo. Y el décimo lugar para Lucio Grappasono. En la categoría Moto 3 Damas, el primer lugar, máquina 145 de Judith Medina, que triunfó en 16 minutos 39 segundos, 644 milésimas. Segundo lugar para Sofía Perry, a 22 segundos 539. El tercer lugar para Patricia Picabea. Cuarta, Ailén Fernández. El quinto lugar, Soledad Hammer. Sexto, María Eugenia Manzanares. Y el séptimo lugar para Mirela Paciencia. En la categoría 250 Vogue RR, el primer lugar fue para Matías Álvarez. Segundo lugar para Gastón Fripp. Tercer lugar para Martín Morales. Y el cuarto para Gustavo Morales. El récord de vuelta fue para Matías Mulet. En 1 minuto 54 segundos, 149 milésimas, a un promedio de 124 kilómetros, 858 metros a la hora. Y ya tenemos a Judith Medina en línea, no la tenemos. Bueno, vamos a esperar unos minutitos, que seguramente ya vamos a tener la comunicación con Judith Medina, que tuvieron una gran carrera.
2: Sí, impresionante.
0: Judith, que bueno, volvía a la categoría después de larga inactividad.
2: Por dos meses, por su caída.
0: Que tuvo, en Olavarría, creo que fue. En Olavarría,
2: me parece que sí, porque en San Nicolás cayó. Había sido exacto, la de Silvana, ¿no?
0: Exacto, en Olavarría. Sí. Así que, bueno, Judith tuvo que hacer una operación en la mano y, bueno, llevaba un tiempo de recuperación. Todavía no estaba pleno, pero veía que se le empezaba a escapar el campeonato. Entonces, de alguna manera, tenía que volver y, bueno, lo hizo, y lo hizo de la mejor manera, con un acelerador que no es el normal que ustedes conocen de motociclismo, sino le puso un acelerador tipo moto de agua, tipo cuatriciclo, y con eso se la ingenió para poder correr. Por supuesto que es mucho más difícil para dosificar la potencia del otro acelerador, pero bueno, Judith hizo un gran trabajo y se llevó el primer lugar.
2: No, y además con un grupo grande de chicas, porque
0: la primera
2: hubo
0: vez
2: ocho,
0: la primera
2: ocho
0: vez
2: ocho en el que, la que categoría dama,
0: tantas,
2: ¿no?
0: Tantas mujeres en la categoría dama.
2: Vinieron,
0: bueno,
2: las chicas de
0: ahora
2: de Córdoba
0: a pensar a seguir con este trabajo para tratar de seguir sumando pilotos y bueno, creo que eso se va a ir consiguiendo con el futuro. Y muy bueno, creo que fue un aprobado lo de la categoría 250 Vogue RR, donde en algún momento se temió que podían estar con alguna diferencia mecánica, pero después se vio que no era tan así. Las motos iban bastante iguales, sobre todo en la recta, que eso era lo principal. Y creo que nace lo que puede llegar a ser un lindo intercambio entre Uruguay y Argentina.
2: Sí, seguramente.
0: En cuanto
2: que
0: a esa
2: sí.
0: categoría, ¿no?
2: Y, seguramente
0: y bueno,
2: que sí.
0: Yo creo que ese trabajo ayudó para que haya mayor cantidad de motos y haya tres categorías dentro de una: la categoría Moto 3, la categoría Moto 3 Dama y la categoría 250 Vogue RR.
2: Correcto.
0: Así que bueno, vamos a tratar de tener la palabra de Judith Medina, que ha hecho un gran trabajo. Quiero destaquemos lo de Sofía Perry,
2: sí,
0: que una chica que el día martes había confirmado junto a Soledad Hammer que iban a ir a ver la carrera.
2: A visitarnos.
0: Exacto,
2: nada más.
0: Iban de visita y bueno, después se dio la posibilidad de Hammer ya en la moto que había sido de Sebastián Salón y que estaba siendo parte del equipo SSB Competición, y Sofía, que después a último momento, gracias a la gentileza de Ariel Casimiro que tenía la moto, se la pudimos dar y también pudo estar en pista. Ahí la tenemos a Judith Medina. ¿Cómo
2: Hola,
0: te va?
2: Yo.
0: Felicitaciones, Hola, Judith.
2: ¿Cómo estás?
6: Buenas noches. Todo bien, por suerte. Todo bien.
0: Qué buen regreso, ¿no?
6: La verdad que sí, estoy muy contenta. La verdad no creía rendir tanto como lo había dicho en un comienzo, pero bueno. Nada, se dio como se dio todo, así que estoy muy feliz con el resultado.
0: ¿Notaste merma en el rendimiento con respecto a las últimas carreras que vos estabas teniendo con respecto a los hombres? Porque cada vez se estaban acercando más en el tiempo. En esta carrera, ¿volviste unos pasitos para atrás o crees que estás ahí todavía?
6: Y la realidad es que estoy con limitaciones y tampoco quiero arriesgar mucho por el tema de que todavía no estoy al 100% recuperada. Así que traté de hacer una carrera que no me lleve tanto al límite, pero aún así, o sea, cuando tenga la recuperación creo que voy a poder rendir un poco más para estar ahí adelante. Y la idea es, como dije, el año que viene hacer un campeonato también con los chicos, que la verdad que me sirve un montón porque es como que me voy tratando de superar día a día, o sea, llegarlos a ellos, digamos, a la punta. Es mi objetivo. O sea.
0: Te escuché hablar, dijiste KTM, pero no me quedó claro. ¿Sería una KTM en la categoría Moto 3 o sería una KTM en la categoría 300?
6: Una KTM en la categoría 300. Yo había debutado en la 300 Stock en 2024, en mis dos primeras carreras fue en esa. Y bueno, la realidad es que me quedé con muchísimas ganas de seguir participando porque cuando me lancé ahí, o sea, no tenía idea de lo que era un circuito ni nada y fue encontrarme con la moto grande. Así que con mi pareja Lucio decidimos arrancar por la escuelita, que es el Twister 250. Y bueno, y hoy en día creo que estoy con las condiciones de poder probar el próximo año.
0: ¿Y eso lo harías en la categoría 300 Stock?
6: Exactamente, en la 300 Stock.
0: Perfecto, perfecto. Bueno, Judith, nuevamente felicitaciones. Creo que hiciste un muy buen trabajo. Supongo que estarás muy contenta que ya no son dos, son tres. Ahora fueron siete, podían haber sido ocho, de no mediar el inconveniente que tuvo esa nena y que tuvo que volverse. Y bueno.
2: O nueve si estaba Silvana.
0: Sí, por supuesto. Así que ya prácticamente estamos llegando a las 10 motos, que era
2: para que puedan
0: la
2: primera
0: propuesta,
2: ¿no?,
0: que tenía el campeonato, ¿no?
6: Exactamente, es un honor que se sigan sumando chicas, es un honor compartir todo lo que tenemos para, ¿cómo es?, todo lo que sabemos como para orientarlas a que se sumen al campeonato. O sea, todos arrancamos de abajo, la verdad que hoy hay un nivel que es muy parejo entre ellas. Y nada, y se pone cada vez más divertido, incluso hay muchas chicas con muchísimas ganas de sumarse, así que están bienvenidas a consultarme, a cualquier duda que tengan la voy a interiorizar en el tema y vamos a hacer lo posible por conseguir moto y todo lo que sea necesario.
2: Después vamos a armar el grupo de WhatsApp, como tantas veces dijimos, con las chicas de Córdoba, todas, ¿eh? ¿Yo, te parece? Y entonces
6: dale,
2: cualquier cosa que necesiten ya se ponen en contacto entre ustedes y de repente es una ayuda.
0: Y qué lindo verlas todas juntas.
2: Y la verdad, sí, la pasamos muy bien. Juntas, hicimos una lindísima nota entre
0: charlan,
2: todas.
0: Intercambian
2: pasamos
0: opiniones
2: genial.
0: Y eso está bueno, está bueno.
2: Está lindo.
6: Sí, sí, conocer chicas de otros lados, compartir experiencias, cómo llegaron al ámbito cada una, o sea,
2: genial.
6: Todos tenemos historias diferentes, pero que llevan a lo mismo, a la pasión por las motos y nada. Esto.
2: Por supuesto.
0: Bueno,
2: qué
0: Judith,
2: lindo.
0: Te mandamos un fuerte abrazo. Gracias por estar en Moto Noticias. Gracias por estos minutos.
2: Y bueno, cuídate.
0: Siempre vamos a estar en contacto con vos y con tu equipo. Un fuerte abrazo.
6: Bueno, muchas gracias. Le mando un saludo a todos.
2: Gracias.
6: Y bueno, nos vemos en la próxima.
2: Por supuesto, nos estamos
6: gracias.
2: Hablando. Beso grande.
6: Hasta luego.
0: Realmente
2: es bueno.
0: Una chica que anda muy rápido y creo que cuando esté recuperada al 100% de la mano aún va a demostrar mucho más y por supuesto cuando esté compitiendo en la categoría 300 Stock creo que va a ser un avance fundamental para ella porque se va a familiarizar con otra potencia.
2: Que se
0: con...
2: cuiden los chicos.
0: Sí, sí, por supuesto. Por supuesto, porque ya...
2: Que se cuiden los muchachos.
0: Ya lo había tenido.
2: ¿Cruzamos el charco?
0: Tenemos a Matías Álvarez, ganador de la categoría Vogue 250RR. ¿Cómo te va, Matías? Muy buenas noches.
7: ¿Cómo estamos?
2: ¿Todo bien, vos?
0: Bien, primero, ¿cómo han viajado? ¿Han llegado bien? ¿Cruzaron la frontera bien? Contanos un poquito.